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0: Compartimos la música de la mano de Alexander Acha. Alexander Acha a esta hora haciendo Te Amo.
1: Elijo a mis amigos no por la piel u otra característica cualquiera, sino por la pupila. Tiene que tener un brillo inquisidor y tonalidad inquietante. A mí no me interesan los buenos de espíritu ni los malos de hábito. Me quedo con aquellos que hacen de mí un loco y un santo. De ellos no quiero respuestas. Quiero que me traigan dudas y angustias y aguanten lo peor que hay en mí. Para eso, únicamente siendo loco, quiero los santos, para que no duden de las diferencias y pidan perdón por las injusticias. Elijo a mis amigos por la cara lavada y el alma expuesta. No quiero solamente un hombro o un regazo. Quiero también su mayor alegría. Amigo que no ríe conmigo, no sabe sufrir a mi lado. Mis amigos son todos así. Mitad tontería, mitad inteligencia. No quiero risas previsibles ni llantos piadosos. Quiero amigos confiables, de aquellos que hacen de la realidad su fuente de aprendizaje, pero luchan para que la fantasía no desaparezca. No quiero amigos adultos ni aburridos. Los quiero mitad infancia y mitad vejez. Niños, para que no olviden el valor del viento sobre el rostro. Y viejos, para que nunca tengan prisa. Tengo amigos para saber quién soy yo, pues viendo los locos y santos, tontos y serios, niños y viejos, nunca me olvidaré que normalidad es una ilusión imbécil y estéril.

0: La propuesta musical de María José a esta hora. María José haciendo Lo que tenías conmigo.
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0: Hoy en 22 minutos nos separan de las 9 de la noche y llegamos al final de este encuentro. Claro está que nos vamos a sumar mañana nuevamente a partir de la hora 18:30. Los invito a quedarse en la sintonía de la radio. Ya llega Fabio Balada con las canciones de tu vida hasta la medianoche. Luego, en la trasnoche, de FM 10 Radio Ciudad, Eva Acebal conduce los primeros 30. Un poco más tarde, despuntando el día, 4:15 de la mañana, 6 de la mañana, Voz y Sentir de Nuestra Tierra, 8 de la mañana, la actualidad informativa desde Radio Show. Gracias por la compañía. Hasta mañana.

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Canción del año 1988, una de las grandes joyas del synth pop de finales de los 80, alcanzó el top 20 del Billboard Hot 100 y terminó convirtiéndose en un clásico de las radios de formato adulto. Este Wine and Rum de The Promise, comenzando lunes 20 de julio 2026, nueva semanita juntos, acompañándonos con toda esa música que querés volver a escuchar en la radio. Y algunos nuevos clásicos, sé que te vamos presentando en el aire, nos contás. Buscanos en redes, las canciones de tu vida, Instagram, buscame en redes, @ Fabio Balada, también en Instagram. Mica Kelis, Martín Contreras en la producción general, coordinación. Se viene un gran clásico del año 1989, ¿sí? Un tema cargado de mucha emoción. La escribió B.A. Robertson y Mike Rutherford sobre las cosas que quedan pendientes entre padres e hijos. Un tema que fue número uno en Estados Unidos. Mike and the Mechanics, The Living Years.

0: 1947, escuchamos algo de su música. Nace un día como hoy, un 20 de julio, Carlos Santana, uno de los guitarristas más influyentes de todos los tiempos. Nace en Autlán, de Navarro, México. Mezcla única de rock, jazz, blues, ritmos latinos. Revolucionó la música desde su histórica actuación en Woodstock, allá por 1969. Ha ganado 9 premios Grammy en una sola noche con el álbum Supernatural. Y dejó clásicos como Black Magic Woman, oye como Why Is Mood. Carlos Santana.
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Un día como hoy de 1964, un 20 de julio, día del amigo, nace Chris Cornell en Seattle, la inconfundible voz de esta banda, Soundgarden, pero también de Audioslave y Temple of the Dog. Considerado uno de los mejores cantantes del rock de las últimas décadas, fue una figura central del movimiento grunge junto a Nirvana, Pearl Jam y Alice in Chains. Soundgarden.

Clásico, nuevo sonido, música nueva de La Blonda, parte de Confessions 2. Madonna sonando en las canciones de tu vida. Vamos a cambiar 1968, el año 20 de julio. La banda realiza su primer ensayo. Jimmy Page, Robert Plant, John Paul Jones y John Bonham se reúnen por primera vez para tocar juntos. Ese ensayo marcó el nacimiento de una de las bandas más influyentes de la historia del rock. Meses después aparecería su álbum debut, cambiando para siempre el sonido del hard rock, Led Zeppelin.

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0: 1981, 20 de julio, Ramones lanzan Pleasant Dreams, sexto álbum de estudio de la banda, que muestra un sonido más melódico, sin perder la esencia punk que convirtió al grupo neoyorquino en referente mundial. Incluye este tema llamado The KKK Took My Baby Away, Ramones.
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0: Estamos escuchando algo de la banda. En 2017, un 20 de julio, fallece Chester Bennington, cantante de esta banda, Linkin Park. Solo 41 años. Dueño de una voz única capaz de alternar melodías y gritos desgarradores, marcó a toda una generación con canciones como Indian Nam, Breaking the Habit y Calling. Su legado continúa siendo una referencia del rock alternativo del nuevo milenio. Linkin Park.
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0: 1975, un 20 de julio, Wish You Were Here comienza su lanzamiento internacional. Lo hicieron en varios mercados, el legendario álbum de Pink Floyd, considerado una obra maestra del rock progresivo. El disco incluía varios himnos, Shine On You, Crazy Diamond y la inolvidable Wish You Were Here, homenaje a Syd Barrett. Pink Floyd.
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0: Hoy es el Día Internacional de la Luna, sí, 20 de julio. Un día que ha inspirado a muchas radios para recordar canciones dedicadas al satélite natural. Por ejemplo, este Moonlight Shadow, Mike Oldfield, en las canciones de tu vida.
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0: Cada 20 de julio celebramos la amistad y también la música que nos une, porque hay canciones que, como los buenos amigos, nos acompañan para siempre. Walking on the Moon, Dead.

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0: Bueno, parece que las segundas partes a veces sí son buenas. Hablamos de Ariana Grande. La diva del pop revoluciona a sus seguidores tras modificar un famoso tema dedicado a sus antiguos romances. Cambió parte de la letra de Thank You Next para la primera parte de su Eternal Sunshine Tour en Nueva York. Ariana Grande, en lugar de cantar la mítica frase original sobre su ex bailarín, entonó un revelador "Siempre encontramos el camino de vuelta", mirando directamente a la zona donde se encontraba el mismísimo Ricky Álvarez. Thank You Next, Ariana Grande, las canciones de tu vida.
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1: El regreso más esperado ya tiene fecha. La cantante reapareció por sorpresa en un concierto de Jay-Z en Nueva York y volvió a cantar en directo después de una década alejada de las giras. Hablamos de Rihanna, que volvió a subirse a un escenario. Apareció sin previo aviso para interpretar junto al rapero Run This Town, uno de los himnos que ambos comparten, antes de quedarse sola sobre el escenario para cantar Bitch Better Have My Money. Vestida completamente de negro y con gafas de sol durante toda la actuación, desató la locura entre el público, que llevaba años soñando con volver a verla en directo, y lo hizo en Rihanna en Las Canciones de Tu Vida.

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1945, un 20 de julio, nace Kim Carnes, la cantante y compositora estadounidense. Lo hace en Los Ángeles. Alcanzó la fama mundial con esta canción, Los Ojos de Bette Davis, el mayor éxito de 1981, que permaneció 9 semanas en el número 1 del Billboard Hot 100 y ganó los premios Grammy a grabación del año y canción del año.

0: 1969, David Bowie, lo estamos escuchando en este lunes, graba Space Oddity, pocos días antes de la llegada del hombre a la luna. Finaliza la grabación una canción inspirada en la carrera espacial y en la película 2001, Odisea del Espacio. El tema sería el comienzo de su carrera internacional. David Bowie en las canciones de tu vida.
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0: 85, 20 de julio, Live Aid reúne al mundo. Aunque el histórico concierto se realizó el 13 de julio, el 20 culmina la campaña mundial de recaudación y se confirma que el evento logró movilizar más de 125 millones de dólares para combatir la hambruna en Etiopía. ¿Quiénes actuaron? Clapton, Madonna, Mick Jagger, Paul McCartney, Elton John, Bowie, U2, Queen, muchas bandas más, y él también, incluido en el Live Aid, Phil Collins.
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1: 1987, 20 de julio, Whitesnake continúa dominando el mundo. Durante la semana, Here I Go Again se consolida entre las canciones más difundidas de las radios norteamericanas antes de alcanzar el número uno varios

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Año 2015, un 20 de julio, este artista, Billy Joel, recibe el premio Gershwin. El legendario músico estadounidense es homenajeado por la Biblioteca del Congreso de Estados Unidos por su extraordinaria contribución a la música popular. Es uno de los pocos artistas que ha vendido más de 150 millones de discos sin haber cambiado nunca su estilo musical. Billy Joel, Río de los Sueños, lo que suenan las canciones de tu vida.

0: Esta canción está inspirada en el compositor Nick Drake. Mezcla folk con sintetizadores y un inolvidable coro. Canción del año 1985. El famoso Hey Ma Ma Ma fue grabado por un coro de amigos del grupo, ¿sí? Ese año se descubre el agujero en la capa de ozono. Live Aid reúne al mundo por una causa solidaria. Microsoft presenta Windows 1.0. Dream Academy con Life in Another Town, cerrando el lunes. Che, venimos mañana, ¿sí? Segundo de la semana, para compartir más de esos clásicos y de los nuevos clásicos que programás. Seguinos en redes, Instagram, Las Canciones de Tu Vida. Seguinos en redes, arroba Fabio Balada. Ahí nos vas contando durante la semana qué querés subir antena. Javier Arte, Carlos Salías Gráfica, Beto Pier Marín y la edición. Soy Fabio Balada. Domani acá, como siempre. Larga vida a la música, larga vida a la radio. Chau.
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Santiago dice: no te vayas a la cama sin antes haber arreglado el problema. Porque ¿cómo te vas a acostar con tu pareja enojados?

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0: estamos dando vuelta entre los 80 y los 90. Una canción mejor que la otra. Los Pericos, Pupilas Lejanas.
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0: se consagraron en la década de los 90, liderado por Meno Fernández, canciones como Lástima y demás, que en alguna oportunidad seguro vas a escuchar. Los Rancheros, nosotros no.
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0: Bueno, Miranda la viene rompiendo últimamente. Tienen muchas ideas, son muy creativos y son dueños de un hotel, Hotel Miranda. Es el nombre de su último proyecto en el que reversionan todos los clásicos, algunos de los que se consagraron entre las canciones icónicas del pop rioplatense. La participación de invitados o huéspedes este año lo estaban presentando en Uruguay. Veremos hasta dónde lleva este hotel y nosotros nos quedamos disfrutando de Miranda Enamorada.
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0: se cumplieron 25 años del lanzamiento de esta canción que la llevaron a estar en las principales listas de música. Natalia Imbruglia no solo tiene una voz privilegiada que la llevó a estos lugares, sino que también tiene una belleza única. Y nosotros la disfrutamos acá en Los Primeros 30. Natalia Imbruglia, Tom.
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0: será de la vida de este artista? Bueno, Filippo Niviani, conocido como Nek, es el artista que llevó a Laura a lugares insospechados de la vida. Laura No Está se convirtió en todo un éxito en Europa y Latinoamérica en los 90. Y Nek es el artista que llevó esta canción a lo alto de todas las listas. Aunque su fama mundial no se mantuvo, en Italia tuvo una carrera que continúa vigente. Nek, Laura No Está.
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0: Con 9 álbumes en su haber, Rosana se ha convertido en una de las artistas reconocibles en el panorama de la música. Desde el lanzamiento de su primer disco en el 96, Lunas Rotas, hasta el día de hoy supera ampliamente los 15 millones de discos vendidos en todo el mundo. Rosana Arvelo, A Fuego Lento.
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0: se quiere perder un capítulo en la vida de Shakira. En el medio, la música. Primero con Karol G, después con Bizarrap. Y nosotros la escuchamos acá con Pies Descalzos, Shakira.
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0: Bueno, esta canción, aunque con el tiempo se convirtió en un himno del fútbol, no hay que olvidarse que All Together Now se inspiró en un hecho histórico. La tregua de Navidad de la guerra del año 1914 fue un hecho insólito. Un breve alto al fuego oficial en que los soldados de ambos bandos salieron de sus trincheras, cambiaron balas por canciones y también cambiaron pequeños regalos e incluso jugaron al fútbol. The Farm, All Together Now.
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Viajamos hasta el año 93, ahí nos encontramos con UB40, Bring Me Your Cup. Llegamos al final, gracias por habernos acompañado. Tenemos un montón de canciones más, así es que yo que vos no me muevo del dial. Estos fueron los primeros 30. Chau.

0: ¿Te quedaste con ganas? No te preocupes. Seguimos investigando rankings para reunir los próximos nuevos 30 primeros. Estos fueron los primeros 30 de hoy. Pero lo mejor siempre está por venir. Porque algunas canciones tienen olor a café recién hecho. Y domingo lento. 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
0: Bueno, seguimos. Música para el frío. Historias para acompañar el día. Dejemos sonar un tema más, porque siempre hay una canción esperando levantar el ánimo otra vez. 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

La música en la mañana despuntando el día por FM 10 Radio Ciudad y este recorrido bien nuestro, bien argentino. ¿Qué tal? ¿Cómo les va? ¿Cómo andan? Muy, pero muy buenos días. Allegados con una llovizna, pero que moja. Por acá estamos por Dorrego, esquina Avellaneda, para sumar canciones, para hacer un lindo recorrido de argentinidad hasta las 6 de la mañana. Y bueno, vamos a continuar juntos, por supuesto, con muy buena música. La ciudad está totalmente desierta, no anda un alma, nadie anda en la ciudad. Pero bueno, acá estamos, 620485, mensajero de la radio.

La propuesta musical de la mañana, Samba para decir adiós, la propuesta del recordadísimo Argentino Luna. Bueno, bienvenido Eduardo, ya la mañana, primer oyente que se ha sumado a este despertar de martes, ¿no? A este encuentro de folclore por FM10, Radio Ciudad. Bueno, ayer nos había dejado un mensaje, anoche lo vi casualmente, nos había dejado un mensaje Norma Narváez y su esposo Roberto. Dice: buen día Sergio, me pasás un tema a mi nuera Celeste Ruiz. Bueno, saluda Norma y Roberto. Se me pasó por alto realmente, anoche cuando llegué a hacer el otro turno, comprobé que había un mensaje de Norma y Roberto, que me acompañan todas las mañanas, por supuesto, desde muy tempranito. Bueno, oyentes madrugadores que se suman a este encuentro, 4:20 minutos, Oscar Asín desde Urdampilleta.

para el amigo Oscar Asín, que me estaba acompañando desde Jordán Villeta a esta hora de la mañana. Ahí estábamos con la propuesta musical de José Larralde, El Pampa, Masticando Silencio. Bueno, gracias Eduardo nuevamente por la compañía madrugadora, ¿no? El amigo Nito Yaquinta, que ya me estaba acompañando, gracias Nito, como todas las mañanas, junto a FM10 Radio Ciudad, ¿eh? Transitando este encuentro de buen folclore. Ya tengo la página de la radio, pronóstico del tiempo, saludos de cumpleaños, y hablando de tiempo, bueno, está como lloviznando, leve, pero moja igualmente, moja. Soledad Pastorutti se suma a este encuentro.

Ya con el mate preparado, mate amargo, como todas las mañanas, por supuesto, ahí estábamos compartiendo la música de La Sole, haciendo pilchas gauchas. Bueno, tengo oyentes que se van sumando, que me van acompañando, los primeros de la mañana, por supuesto. Gracias también a Esther, por ahí, nuestra amiga costurera, que nos está acompañando, como todos los días, por supuesto. Por acá nos ha dejado un mensaje, una llamada perdida. Norma Arváez y su esposo Roberto, que me están acompañando, como es habitual, mañana tras mañana, ¿no? Buen día, Sergio, que tengas un lindo martes, te estoy escuchando. Lindo tema de La Sole, pasame algún tema, gracias. Bueno, ahí vamos encaminados, gracias también a Olga. Buen día, Sergio, buen martes, pasate por las voces de Gerardo López, Puerto Sánchez. Gracias, buen programa. Abrazo grande, Oscar Gonzalo. Buen día, Oscar, ¿eh? Gracias por estar.

Bien, para la señora Olga Scardini, que ya me estaba acompañando en la mañana, y estábamos con la propuesta musical de Destino San Javier a Monteros. Destino San Javier, que se presenta este jueves en el Teatro Coliseo Español, 21 horas. Bueno, seguramente Olga va a ir, ¿no?, a disfrutar de esta noche íntima en el Teatro Coliseo Español. Íntimo se llama precisamente el espectáculo, donde, bueno, va a reunir a un montón de gente con muy buena música folclórica y melódica, como nos tienen acostumbrados los intérpretes de Destino San Javier, ¿no? Bueno, vamos a complacer al amigo Oscar Gonzalo, que me está acompañando, las voces de Gerardo López, haciendo Puerto Sánchez.

0: La música en la mañana de Despuntando el Día por FM 10 en Radio Ciudad. La propuesta musical de las voces de Gerardo López haciendo Puerto Sánchez. Para el amigo Oscar Gonzalo, que ya me está acompañando en el madrugón. Buen día, Tobías. ¿Cómo andás? Esperemos que andes bien. Saludamos también al amigo Luis de Barrio Los Troncos, que ya me está acompañando. Mari desde la calle Quirno Costa. ¿Cómo anda, mi amiga Mari? Muy, pero muy buenos días. Bienvenida. Quiero saludar también a la abuela Teresa, a la abuela Coca, que ya están firmes, junto a FM 10 Radio Ciudad, disfrutando de esta mañana de buen folclore. 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Bueno, a ver qué nos dice Lidia por acá.
1: Buen día, Sergio. ¿Cómo estás? Lloviznando la mañana. ¿Qué me decía el tiempo? No se quedan 2 o 3 días lindos de sol, o 4 o 1 semana o 15 días de sol. Nada pido yo, 15 días de sol. Hoy no se puede caminar a la mañana ya. Bueno, gracias por todo, gracias por estar. La música divina, la que pasaste de la Sole, me encantó porque la de antes me encantó. Ahora quisiera un tema Valeria López Vila, creo que es así, Valeria López Vila, un tema que es muy lindo, que canta muy linda la chica. Perdón que me olvido las cosas, dormida todavía. Gracias por estar. Te saludan Lidia y Luis de la calle Leiría. Gracias.
0: Bueno, gracias Lidia, gracias Luis, ahí por la compañía, ¿no? Valeria López Vila. Bueno, algún temita le vamos a sumar a esta mañana de esta grande de la música.
1: Bueno, ¿qué va a ser?
0: Que siempre digo, ¿no? Qué lástima que no esté en un Me Encanta Bolívar como invitada, porque realmente es una genia en lo que hace, ¿no? Valeria López Vila, al igual que Sonia Vega, precisamente. Bueno, hola Sergio, estoy acompañándote a algún temita de Juan Ramón Fernández, Carlos Ramón Fernández. Elisa, gracias. Elisa, en un ratito cumplimos con algo. Muy buenos días, amigo. Qué buen comienzo. Te pido un tema, por favor, No llores por mí, Argentina. Que pases un buen día de parte de la abuela Teresa. Bienvenida, abuela, en la mañana. Llega la propuesta de Huella Pampa.

Realmente excelente versión de Huella Pampa de este temazo que se llama No llores por mí, Argentina. Bueno, para complacer a la abuela Teresa que nos está acompañando a esta hora de la mañana. Gracias, abuela. El amigo Horacio desde 9 de julio. Muy buenos días, Horacio. ¿Cómo le va? Esperemos que bien. Mari desde la calle Quirno Costa que me está acompañando desde muy, pero muy tempranito. Bueno, le vamos a sumar el próximo tema musical para Lidia y Luis, de la calle Alegría, algo de Valeria López Vila. Ojalá, ojalá le guste este tema musical, ¿no?

La música en compañía de Valeria López Vila. Qué lindo tema este, ¿eh? Hermoso tema musical de Valeria López Vila. En la mañana, para complacer a Lidia y Luis, que me están acompañando en la calle Alegría. La señora Olga Escardini por acá dice: muchísimas gracias por el tema, muy amable, gracias. Olga, usted por el madrugón de cada mañana, ¿no? Bueno, Elisa me había solicitado algo de Carlos Ramón Fernández, el chacarero cantor.

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0: Qué letra, por favor, ¿eh? Ahí estábamos compartiendo la música de Carlos Ramón Fernández, el chacarero cantor. El amor no está en los libros. Hermoso tema musical, ¿eh? Bueno, 62, gracias Elisa, 620485, mensajero de la radio. Bueno, estaba mirando por acá, más oyentes que se van comunicando en la mañana. Mirta de Brazo Caliente, Barrio Los Troncos, presente. Seguramente por ahí la señora Elsa Poptiniano, gracias Elsa, un placer saludarla. Quiero saludar también a Magdalena Pepe, que me está acompañando como todos los días, por supuesto. La señora Isabel Sutherland, desde Barrio San José, muy buenos días. La abuela Cristina y el abuelo Juan, de Barrio La Ganadera. Me estaba acordando anoche. Mañana es el cumpleaños del abuelo Juan. ¿Sí? Mañana es el cumpleaños del abuelo Juan. Martes 21 de julio del año 2026. Día Mundial del Perro, Día Universal del Derecho. 21 de julio de 1983, se alcanza la temperatura más baja registrada en la historia por el hombre. 21 de julio de 1969, a las 2:56 hora internacional, el astronauta Neil Armstrong se convierte en el primer hombre en pisar la Luna. Frase de la radio: la vida te ofrece buenos amigos, pero para conseguirlos, primero debes ser un buen amigo tú. San Doral, San Daniel, Santa Praxedes, San Lorenzo de Brindis. La farmacia de turno Gómez Arrospide, 3 de febrero y Calfúcura, hasta las 8 de la mañana. Seguimos con buena música, Horacio Guaraní en el recorrido. Bienvenido al Paisano Ortiz. Gracias por estar del otro lado, amigo.
1: 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Qué poca cosa y cuánto significa lejos de la tierra. Le pregunté a la señora, dueña de casa, ¿y este mate era de mi abuelo? 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Se acostumbró al mate, trabajando la tierra en su tierra. 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

Bueno, muy bien, ¿eh? Ahí estábamos con la música de Horacio Guaraní en la mañana, mi viejo mate español. Para el amigo del paisano Ortiz, que ya me está acompañando, le quiero mandar un saludo grande a Edith. Ya le vamos a estar regalando algo de los hermanos Cuestas en esta mañana. Se comunicaba nuestra oyente Hilda, que ya está despierta, sintonizando FM 10 Radio Ciudad. Y por acá me solicita Amor de los Manzanares. Bueno, me contaba que le gustó mucho el tema de Huella Pampa. Espectacular realmente, ¿eh? Espectacular. No llores por mí, Argentina. 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

La música en la mañana de Despuntando el Día, la propuesta de Carlos Torres Vila, Haciendo Amor de los Manzanares, para complacer a Hilda, que ya nos está acompañando, Hilda, en esta mañana de martes, una mañana desapacible, una noche desapacible todavía, porque es de noche, en definitiva. Bueno, recién se comunicaba la abuela Coca, que ya nos está escuchando, un placer saludarla ahí a la abuela. Ya con el mate preparado, por supuesto. Saludos a la Loli por ahí también, ¿eh? Saludamos a la Loli, que me escucha la Loli. Bueno, ahí estamos. La música del chaqueño para vecino, Palito Ortega.

La música con el chaqueño para vecino, Parito Ortega, Amanecer Cantando. Ahí vamos encaminados. Para la abuela Coca, que me está acompañando. Gracias, abuela. Dice la abuela, me estoy rompiendo la cabeza, estoy pensando qué vamos a almorzar el sábado. Pero algo rico va a ser, ¿eh? Como siempre, abuela, la abuela cocina un espectáculo realmente. Bueno, le quiero mandar un saludo grande, un beso a mi hermano Ariel. Ariel vive en Olavarría, trabaja en la radio, creo que se los conté, pero también trabaja en el servicio penitenciario de Sierra Chica. No me acuerdo en cuál unidad, pero trabaja. Y precisamente hoy le toca turno y me está escuchando porque se levantó temprano, dice, mientras me preparo y demás, te estoy acompañando, hermano. Bueno, anoche, anoche mi hermano me estaba escribiendo, eran las 11 de la noche, 23 horas. En un momento le digo, hermano, bueno, está toda bien la conversación, pero bueno, yo tengo que dormir como mañana madrugo. Porque me cuenta de Olavarría, me cuenta cosas del programa de él, del nene, de Santi y demás, de la familia, obviamente. Y le digo, bueno, hermano, yo me voy a dormir, no sé vos. Dice, pero sos flojo. Es temprano todavía, sí, le digo. Si vos tuvieses la edad que tengo yo, ya estarías durmiendo. Porque, bueno, los años no vienen solo, ¿no? Y yo quedando todo el día, por ahí llega cierta hora, es como que me duermo. Y sí, es la realidad. ¿Qué le vamos a hacer? Así que te mando un beso, hermano. Un beso grande, ¿eh? Que tengas buena jornada de trabajo. Vamos a seguir con buena música, algo de los hermanos Cuestas por acá para Edith, que me está acompañando.

Muy bien, para Edith, que me está acompañando a esta hora de la mañana, Barrio Los Zorzales presente, Raúl Cruz y su señora Juana, muy, pero muy buenos días. Y vamos a recibir al amigo Cristian Arosa desde Málaga, España, con un tema de los chalchaleros. Tengo saludos de cumpleaños, gente conocida, Fiamma Aluminé Guillermo, Luis Brites, Brian Martínez, Yanina Lescano, Hernán Zurra, Guadalupe Almaraz, Tamara Luciana Aguirre, María Rojas, Marita Lopardo, un saludo grande ahí para Marita, Alan Agustín Greco, Magdalena Garmendia, Marisol Asparren, Carlos Tolosa, Antonella Suárez, Adriana Ibáñez, Estefanía Anabela Casas, Guillermo Fernández, Nadia Nabone, Emir Naváez, Nelly Dapardo, Luciana Zamacona, Antonella Mariana Almada, Matías Rojas, Noelia Elizabeth Farías, Joaquín Martín, Alan Pasos, Ernestina Hernández, Evelyn Lescano, Mellis Luna y Paloma Bertol Vallejos, Ignacio Ortiz y Julia Cacase son los cumpleañeros de la jornada. 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Buen día, Cristian Arosa, desde España, Málaga.

La música en compañía de los chalchaleros en la mañana. Bueno, para el amigo Cristian Arosa, que le damos.

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Muy bien, 5 de la mañana, 24 minutos. Ahí estábamos con la música de Carlos Torres Vila en la mañana. Gracias a la señora Isabel Sutherland, desde Barrio San José. Te mando un abrazo grande, Marcos, también, Martes 21 de julio del año 2026, frase de la radio: la vida te ofrece buenos amigos, pero para conseguirlos, primero debes ser un buen amigo tú. Farmacia de turno, hasta las 8 de la mañana, Gómez Arrospide, 3 de febrero, y Calfucura. Tengo para contarles en un ratito el pronóstico del tiempo extendido. Mientras tanto, cumplimos con la música de Los Hacheros.

La música de la mano de los Sacheros a esta hora de la mañana. Bueno, bien, vamos a ir cumpliendo con más música. La señora Magdalena Pepe me está acompañando. Buenos días, Magdalena. Ya le vamos a estar regalando algo por ahí en este encuentro, ¿no? Bueno, debo algo de Marcelo Miraglia por acá. Rubén Bassi, muy buenos días, ¿cómo le va? Esperemos que ande bien, mi amigo. Gracias por estar del otro lado también, ¿eh? Miguel Berré, Rosana, saludamos también a Miguel Ángel por ahí que me están acompañando. La señora Marta Cardoso desde Cañuelas, buen día, Marta. Buen día, Irma, desde Loverías, en este preciso momento, sintonizando FM 10 Radio Ciudad. Tengo para contarles el pronóstico del tiempo a la vuelta. Mientras tanto, avanzamos con la música y lo que llega ahora es la propuesta musical de Marcelo Miraglia para este encuentro, Amor Delincuente.

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1: La propuesta musical de Juan Carlos Cupaiolo en la mañana, Un amor que no fue. Se lo vamos a regalar a la señora Magdalena Pepe, que nos acompaña todas las mañanas, desde muy, pero muy tempranito, por supuesto. Muchas, pero muchas, muchas gracias. Bueno, tengo mensajes por acá. Tengo mensajes, 5:39. Buen día, Sergio, que tengas un bonito día, me dice nuestra amiga oyente Esther, nuestra amiga, la señora de las costuras, la señora de las costuras. Bueno, modista, ¿no? Modista. Así que un saludo grande ahí para Esther, igualmente lo mejor, a pesar del clima, ¿no? A pesar del clima, que está desapacible ahí como una llovizna que moja, pero bueno, ¿qué le vamos a hacer? Vamos a seguir cumpliendo con más oyentes en la mañana. Estaba mirando algo por acá. A ver, justito se me corrió el mensaje. Isabel, Sergio dice, muchas gracias por el tema. Tenga una excelente jornada. Gracias por estar, a ustedes principalmente por acompañarme, ¿no? Desde muy, pero muy tempranito.

La música del Chango Nieto en la mañana de Despuntando el Día por FM 10 Radio Ciudad. Un abrazo grande al amigo Alberto en la calle Zapiola, que me acompaña todas las mañanas, por supuesto. Le vamos a regalar unos lindos chamamés, unas chamarritas por acá, al amigo Damián García, que también me está escuchando, ¿no? Tengo el pronóstico del tiempo para hoy martes: cielo mayormente nublado, descenso de temperatura, frío fresco, mínima de 4, máxima de 10. Miércoles, cielo nublado, poco cambio de temperatura, mínima de 5, máxima de 9. Jueves, cielo algo nublado, fresco a templado, mínima de 5, máxima de 12. Viernes, cielo cubierto o inestable, posibles lluvias matutinas, un 90%, mínima de 7, máxima de 9. Sábado, cielo mayormente nublado, poco cambio de temperatura, mínima de 5, máxima de 12. El domingo, cielo ligeramente nublado, fresco a templado, la mínima de 9 y la máxima 16. Reitero, para hoy martes, cielo mayormente nublado, descenso de temperatura, frío a fresco, mínima de 4 y la máxima de 10 grados. 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

La música en compañía de los saraluceños en la mañana para el amigo Damián García. Damián García y estas lindas chamarritas enganchadas. Bueno, bien, vamos sumando más mensajes por acá. La señora Irma Capurro me está acompañando desde Loverías a esta hora de la mañana. Le agradezco, por supuesto. Gracias, Irma, como siempre. Buen día, Sergio. Me pasarías décimas de Un Amor Imposible por Carlos Ramón Fernández, el chacarero cantor.

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La música de Carlos Ramón Fernández, el chacarero cantor, Décimas de un amor imposible. Para saludar, claro está, a la señora Irma Capurro, desde Loverías, que nos está acompañando. Vamos a complacer a Susana Margarita, que ya está en sintonía de la radio, con algo de El Chaqueño Palavecino.

Bueno, muy bien, el saludo ahí para Mabel, que me está acompañando en Barrio Santa Marta a esta hora de la mañana, claro está. Anilda en Barrio María del Carmen, muy, pero muy buenos días. Y saludo por acá a la señora Marisa Robles. Buen día, Marisa. Gente, llegamos al final de Despuntando el Día. Los voy a dejar precisamente en la compañía de Oscar a través de Voz y Sentir de Nuestra Tierra hasta las 8 de la mañana. ¿Les parece? La señora Adriana Gandola, no sé si me estará escuchando por ahí, seguro que sí. Le vamos a sumar algo de Hugo Jiménez Agüero. Cierre de Despuntando el Día. Hasta mañana.

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0: Adrián Maggi, huella para encontrarte un día de lluvia, mansamente una lluvia finita, con el cielo cubierto de este martes 21 de julio de 26, estaba Sergio pechando la tranquera con Despuntando el Día, por FM 10 te voy a sentir de nuestra tierra, bienvenidos.
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0: Por el paso, Sergio, ¿eh? 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

Lo fronterizo a la volvedora, señores, de Falú y Dávalo, Dice Mario Castelló, primero, felicitación a España, segundo, estuvimos cerca, tercero, le ganamos a los ingleses y cuarto en Francia, Mario, el abrazo grande, la gente de FM Libertad Cañuela, que lo pasen de maravilla ustedes también. Aquí en Bolívar está lloviznando, encaramos tempranón para este, para esta labor tan profunda y tan sentido que es la radio, ¿no? Ayer hablé con el Pampa Navarro, Sergio, te manda muchos saludos para vos, de Mar de Plata, saludá al equipo de FM10, que alguna vez también le difundiste los temas, aquí en la radio, el Pampa Navarro de Bolívar, radicado en Mar de Plata, cantores populares que siempre están en el recuerdo, Horacio Cañete, por acá manda una recordación de Carlitos Pay, este amigo fallecido de Bolívar, que siempre están en el presente. Ya que estoy en ese tema, para saludar a la familia Cruz, ¿no? El fallecimiento de Juanita Casa, la hermana del querido Luis, que siempre llamaba a la radio también, este vecino de este pago, Carlos Alberto Acuña, buen día para usted y su gente, que lo pase de maravilla.

Felicidades a la amiga y los amigos, dice Nelly Daedo, recíprocamente Nelly de por vos, abrazo grande. Carlos Torres Vila, el hombre general Viamonte, cantor popular. 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Agradece a la comunidad su aporte, se necesita zapatillas para mayores y menores, Siempre somos agradecidos, dice por acá. Para este martes, cielo mayormente nublado, descenso de la temperatura, frío, fresco, mínima 4, la máxima 10 grados. Para el miércoles, cielo nublado, poco cambio de temperatura, mínima 5, la máxima 9. Para el jueves, cielo algo nublado, fresco, templado, mínima 5, la máxima 12 grados. Para el viernes, cielo cubierto, inestable, posibles lluvias matutinas, 90%, mínima 7, la máxima 9 grados. Para el sábado, cielo mayormente nublado, poco cambio de la temperatura, mínima 5, la máxima 12 grados. Para el domingo, cielo ligeramente nublado, fresco, templado, mínima 9, la máxima 16 grados. Para el lunes, cielo parcialmente nublado, templado, mínima 11, la máxima 18 grados. Familia Cruz, el abrazo grande por ustedes.

La voz del choricero, no te olvides de algunos mensajes que me quedan de ayer. Tuvimos un día espectacular dentro de la radio y con los vecinos también. Héctor López, le di amigo de la calle Mariano Moreno, Alcira Moreno, la poetisa y pintora de los pagos de Cañuela. ¿Quién más tengo por acá? Silvia Verdesegar. El abrazo grande para todos sus hermanos, lo hemos creado junto en el barrio de las 7. Héctor Sena, el abrazo grande, Héctor, para vos, para tu familia. Susana Fittipaldi, dale saludo al Coqui, que anden bien, Mirta Ferreira, dice Marta Navarro. Marta querida, nos debemos una mateada, yo me voy a arribar por allá. Gracias por escuchar siempre la radio. Nancy Basterra, Horacio Lali, mi amigo y compañero allá de la ciudad de La Plata, con toda la parentela acá en Bolívar. Marcela Bellese, Martita Cardoso, el abrazo grande para todos los hermanos por ahí que lo pasen el año. Ricardo Puñal, mándame alguna cuarteta, Ricardo, que tengas en tu pensamiento. Marisa Robles, buen día. Marcela Sandoval, del Pago Espirvano. Elsa Cebeira, buen día, Oscar. Buen comienzo con buenos tangos, dice Elsa Alcira Martín, la hija de don José Martín, viejo amigo allá del barrio Casallego. Ricardo Alfredo Berat, el señor de la batería y el amigo de las poesías y el pensamiento al momento, Pedro Sosa Bolívar. A todos, que lo pasen de maravilla.

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0: Aldo Monge, señores, lo conocí en los Pagos 9 de Julio, en un programa en la FM que tenía Ofelia Figueroa. Andaba de paso por ahí con su guitarra al hombro, ¿eh? Buen día, Marcela, para vos, el abrazo grande. Acá está lloviznando, recién salgo del trabajo, cuídate, ¿eh? Marcela Sandoval de Pirovano, una hermosa familia tiene. El abrazo grande, yo conocí a los tíos y el padre, que nunca faltaban a la cantada, ¿no? Querido, cuánta gente del Mañanero, ¿eh? El barrio Las Siete, así es, Martita. El abrazo grande para vos, para Alberto Elina, que está en sintonía, para Jorge Abel, si se ha despabilado, cumplió año, con una cantada en su rancho, para Carlos Omar, todos los hermanos que están por allí, que gracias a Dios se encuentran un poco con este pueblo, esta posibilidad que nos brinda este FM10. Temprano, Sergio, despuntando el día, te voy a sentir de nuestra tierra.
1: Ahí va este rajido doble para toda la paisanada.
2: ¡Atención, que va a empezar!
1: Para los que...

Ahí estaba la chamameseada, señores, para todos los correntinos y todos los entrerrianos. Nunca más supe de él, ¿viste vos? Del entrerriano Castillo. Lo recuerdo siempre al hombre. Y en su nombre a todos los entrerrianos y correntinos que andan por esta zona, toda la gente aquella que vino para este lado, arrancó para el campo, ¿no? Alguien dijo alguna vez, le voy a decir, el obispo Manuel dijo una vez, en una misa allá en Espigas, dichosos los que viven en el campo y sienten los ruidos del campo. 19-20 de septiembre, en los pagos de Areco, Parque Criollo Ricardo Giralde, clasificatoria para Jesús María, muchachos, en las tres categorías, gran broche de campeones. Les recuerdo esta fiesta, esta en un pago criollo, los pagos de Areco, provincia de Buenos Aires.

Los del Suquía, Canción del Perdón. Qué lindo pedir perdón, ¿eh? Por todita la andanza. 12 y 13 de septiembre, 2026, en el Rodeo Municipal de General Alvear. Esto es Provincia de Buenos Aires, señores. Sexta gran jineteada y mansedumbre. Dos jornadas, informe el Mariano Nápoles y el Juaca de Gregorio, están al frente de esta fiesta criolla. 2345, los teléfonos 685225 y el 2345667046, ¿eh? La cosa será en Alvear, Provincia de Buenos Aires, 12 y 13 de septiembre.

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1: Feliz día, amigo, dice el Osvaldo Justo Navarro. Nos está saludando, Sergio, ¿eh? El Osvaldo Navarro, nativo de Ampilleta, Los Pagos, de Amancio Varela, de Arre Zavala, radicado aquí en Los Pagos de Bolívar, Nuestra inmensa gratitud a toditos los oyentes que sintonizan FM10, Adriana Luna, La Pena por allí, Rodolfo Frieri, la familia Benítez, allá de Los Pagos de Olavarría. Nemesio, que dice que para septiembre va a ser una peña, Va a alquilar un club. Y vamos a estar presentes, no sé si habremos 1000 o 1 o 2, pero basta que tengamos un churrasco de por medio, vamos a cantar hasta pasado mañana. Para este martes, cielo mayormente nublado, descenso de la temperatura, frío, fresco, mínima 4, la máxima 10 grados.

Zamba del Grillo, ahí estaban los chalchaleros. Marcelo Cabrera, el abrazo grande, querido, para vos. Espero que te vaya recuperando la salud, ¿eh? El abrazo grande para vos, para tu papi, que lo pasen de maravilla, ¿eh? La familia Carroce del barrio San José, Graciela, el abrazo grande para ustedes, de los pagos de 25 de mayo, que hace mucho tiempo no viene por Bolívar, Gladys Delgado, ¿eh? Un día me comentaba de que en sus años nunca había pasado un momento tan difícil, la parte económica, ¿no? Una mujer trabajadora, luchadora, nativa acá de los pagos de Ale, esa zona por ahí, tiene una hermosa familia, así que el abrazo grande recíprocamente, ¿eh? Tita Picasso se despabiló, Tita Picasso, el abrazo grande para usted, ¿eh? Para usted y para su hermano, para su hermano Carlos, ¿eh? Irma Capurro de Loría, Irma, el abrazo grande para vos. Por acá le comento a la gente de Loría, de Cañuela, de Pirubano, otra zona que está lloviznando, Bolívar, mansamente en nuestro terruño, en nuestro solar, nuestro querido pago.

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2: Gracias, Sergio, por el pase en la operación técnica hasta las 8 de la mañana cuando llega Radio Sur, el programa central de la radio. Bueno, vamos a repasar la carpeta publicitaria. Abel Pinto, el Antigal, qué samba, a capela la cantó. Cuando cantaba cuando era chico folclore, en la falda de Amelia Basualdo, la mujer de Walter Mosé que veía en Bahía Blanca, ¿no? Es incierto el futuro de cada cristiano, ¿eh? Los chicos que comparo yo el canto con el deporte, ¿no? Aquello en un potrero recorriendo el mundo, y algunos cantores que cantaban en el patio de la casa y han recorrido el mundo también. 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Ahí vamos rumbeándole la mañana, lluviosa en Bolívar, el Colo García, carnicero profesional, nuestro servicio. 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

Ahí estaba el tango presente, un tangazo, ¿eh? Enrique Campos, Malbón de Jiménez y Omar Oroná. Ahí en el patio donde yo vivo hay una planta de Malbón. ¿Eh? Luce distinto cuando hay una flor, por sencilla que sea, ¿eh? El Malbón, el cedrón, algunas plantas de mandarina. Y a pesar de que estoy en la calle Chiclana, los teros andan al toque. Se han venido para el pueblo los teros. Benditos sean los animales. Cuando Luna le cantaba al perro, ¿no? Ese poema, el malevo, de un hombre oriental, Osiris Rodríguez Castillo. Fiamma Alumí Guillermo, cumpleañero de este 21 de julio 2026, Luis Brites, Brian Martínez, Janina Lescano, Hernán Zurra, Guadalupe Almaraz, Tamara Luciana Aguirre, cumpleaños, María Rojas, Marita Lopardo, Alan Agustín Greco, Magdalena Garmendia, Marisol Asparren, Carlos Tolosa, Antonella Suárez, cumpleaños, Adriana Ibáñez, Estefanía Anabela Casas, Guillermo Fernández, Nadia Navone, Esmir Naváez, Nélida Pardo, Luciana Zamacona, Antonella Mariana Almada, Matías Roja, Noelia Elizabeth Farías, Joaquín Martín, Alan Paso, cumpleaños, Ernestina Hernández, Evelyn Lescano, la melliza Luna y Paloma, Bertol Vallejo, cumpleaños, Ignacio Ortiz, Julia Cacase, los cumpleaños este 21 de julio, que le damos lectura a esta página, pero seguramente que en Radio Show se van a sumar más porque los cumpleaños son un espectáculo.

0: Ahí estaba el chamamé, Viste que siempre va una dedicatoria. Este tema se lo dedicamos a fulano de tal. Pero esta vez le tocó a Julián. Pero no era Julián Gómez, el recero del barrio de la calle Mariano Moreno. Era don Julián Bustamante, Don Miguel Figueroa y su conjunto chamamecero. Martes 21 de julio del 2026, Día Mundial del Perro. Horacio Guaraní tenía un pensamiento amplio, ¿no? Le cantó al mate, le cantó al perro, al caballo. Hay una frase que recuerdo en este momento. Dice, si el hombre se vuelve malo, al hombre lo llaman perro. Qué ofensa para mi perro compararlo a gente mala, ¿no? Es el animal que siempre te está esperando, ¿no? Y estás pendiente de todos los movimientos. Aquellos que aman a los perros tienen el alma sana y son felices. La frase de la radio me gusta, la vida te ofrece buenos amigos. Pero para conseguirlos primero debe ser un buen amigo tuyo. Santoral del día hoy, San Daniel. Lo vamos a saludar al patrón. San Daniel, Daniel Ledesma. Santa Precedes, San Lorenzo de Brindis. ¿Qué más querés? La paz en la radio, el pronóstico del tiempo, los cumpleañeros y un montón de oyentes que desde muy tempranito sintonizan FM10.
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1: Gracias, Sergio, por el pase. Martes 21 de julio 2026, Día del Perro. Y Tita Picasso, el abrazo grande para usted, para su hermano Carlos, buen cantor y guitarrero. Ahí está Irma Capurro Olvería. El abrazo grande para toda la familia. Martita Cardoso, sí. Karen Arranz está en Bahía Blanca. Bueno, está siempre comunicándote con vos. Tiene un programa de radio, son dos hermanas nativas de Trenquelau, que encantó la surera. Rubén Reguero, turco querido, el abrazo grande para vos. La gente allá de Cañuel, Alberto y Elina, que lo pasen lindo. Adriana Gandola, que ha madrugado, por supuesto. Nuestro agradecimiento de siempre a todos los oyentes. 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Dice por aquí el texto, agradecer a la comunidad su aporte. Necesitamos zapatillas para mayores y menores. Olascua 242 Bolívar, martes 21 de julio 2026. Esto es sentir de nuestra tierra.

El Cóndor Pasa, de Leomía Robles, ¿eh? Ahí estaba la música polporal para esta mañana media lluviosa en Bolívar, ¿eh? Les recuerdo, a las 8 de la mañana llega Radio Yo con todos ustedes, martes 21 de julio, 26, Día Mundial del Perro, Día Universal del Derecho, 21 de julio, 1983, se alcanza la temperatura más baja registrada en la historia por el hombre, 89.12 en la base Vastor de la Antártida. 21 de julio 1969 a las 2:56 hora internacional, el astronauta Neil Armstrong se convierte en el primer hombre de pisar la luna, a la vez que dice la frase que ha pasado a la historia: un pequeño paso para un hombre, pero un gran paso para la humanidad. La frase de la radio: la vida te ofrece buenos amigos, pero para conseguirlos, primero debe ser un buen amigo tú. Santoral del día, hoy San Daniel, Santa Percedes, San Lorenzo de Brindis. 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Horario comercial de las farmacias, de lunes a viernes de 8 a 12, 16 a 20 horas. O sea, trabajan de 8 a 12.

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1: Las 7:40, gracias Sergio, nos vamos a la tanda publicitaria. Elsa Putiñano, buen día, para vos el abrazo grande. 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

Hugo Jiménez Agüero, es el tema que compartimos, el hombre de Valcarce que le cantó a la Patagonia Argentina, Les recuerdo, señores, los ingresos animales en el mercado de Cañuela, el informe de Zavala Álvarez para esta jornada, 5.856 vacunos, La precipitación 10%, la humedad 77%. Ahí está llovinando aquí en Bolívar, como en tantas partes también. Nosotros transitamos canto adentro este martes 21 de julio 2026.

0: Mercedes Porta Calafate, de Tandil, provincia de Buenos Aires, pero se fue a la Patagonia con su compañero y allá para pintarnos la música también, ¿Qué tengo por acá? Rubén Oblivio, abrazo grande para vos, que lo pasa maravilla. José Luis Carrizo, buen cantor y guitarrero. César Roldán, de los Pagos de Carlos Casares. Leonardo Salvatierra, profesor de danza argentina. Daniel Rogelio Morales, el abrazo grande para los chicos ahí de la Panadería del Sol, Antonio, que anda por Jujú. Ariel, el abrazo grande, querido, que lo pasen de maravillas.
1: Una zambita para todos mis guauques santiagueños.

Muy bien, a 7 de la mañana, 57 minutitos, a todo Santiago del Estero. Ahí estaban los cantores, el dúo Vidalero, para esta ocasión. El viernes, bueno, repasada de los cumpleañeros, que se pueden seguir sumando en la mañana de FM 10, Hoy está cumpliendo año Fiamma Lumine Guillermo, este 21 de julio 2026. Luis Brite cumpleaños, Brian Martínez, Janina Lescano, Hernán Zurra, Guadalupe Almaraz, Tamara Luciana Aguirre, cumpleaños, María Rojas, Marita Lopardo, Alan Agustín Greco, Magdalena Garmendia, Marisol Asparren, Carlos Tolosa, Antonella Suárez, Adrián Ibáñez, Estefanía Anabela Casas, también cumpleaños Guillermo Fernández, Nadia Navone, Emir Naváez, Nélida Pardo, Luciana Zamacona, Antonella Marina Almada, Matías Roja, Noelia Elizabeth Farías, Joaquín Martín, Alan Pasos, Ernestina Hernández, cumpleaños Belín Lescano, la melliza Luni, Paloma Bertol Vallejos, Ignacio Ortiz y Julia Cacase, los cumpleaños de este 21 de julio del 2026.

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1: Bueno, bien, el día desapacible tenemos a Daniel con nosotros también.
2: Horrible está Gringo el día.
1: Qué increíble, menos mal que está, no llueve mucho.
2: Pero está fulero, en serio, está muy fulero, como mi garganta está el día.
1: Qué barbaridad.
2: ¿Cómo anda, Gringuito?
1: Bien,
2: ¿todo
1: bien,
2: tranquilo? Todo sobre rieles, dijo Maquinista. Vamos a arrancar hoy,
1: ¿sí?
2: 21, pasó el Día del Amigo, pasó el Mundial, pasó el Biribiri, pasó el que pum, que pin, que pam, dice todos los dichos del argentino. Así que vamos a arrancar a pleno en este, de a poquito, va pasando, ¿sí? 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
2: Se buscan los precios, ¿eh? A ver qué dice nuestra amiga, nuestra querida amiga, ¿eh? ¿Cómo andamos? ¿Por ahí bien? ¿Todo tranquilo?
3: Quiero saludar a vos, a Sandra, Milanjo, Daniela, César y Carlosito. Hoy a Sergio no lo pude saludar porque me redormí. Bueno, pero igual, te quiero mandar que tenga un muy bendecido día de martes. A pesar, veo que está lloviznando, que está muy feo. Bueno, quiero desearles que tengan un lindo día martes, a pesar del tiempo, y muy buen programa, como todos los días los tenés acostumbrados. Bueno, te mando un beso grande, grande para todos, y muchas, muchas bendiciones. Y como siempre te digo, arriba la 10, siempre la 10, y así va a ser la 10, bien, bien para arriba.
2: Nuestra cabra,
3: beso grande,
2: nuestra querida amiga,
3: para todos.
2: Eva, la cabra.
1: Eva, querida.
2: Sí. Gringuito, bueno, ¿cómo andas vos?
1: Bien.
2: ¿Todo tranquilo?
1: Muy bien, mansamente.
2: Piolón y manso, manso no el ruso, como dijo el ruso, ¿no? Bueno, les vamos a contar a ustedes que almacena,
1: sí,
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2: 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Gringuito, vamos a encarar una mañana, pero súper positiva. Déjame decir que ayer cumplió 10 añitos de vida comercial la bandera Pet Shop Boutique y nos trajeron un mate los chicos de regalo.
1: ¡Qué bueno!
2: Espectacular, así en la esquina de...
1: Ya lo tenés que entrenar.
2: Pellegrini 592. ¿Viste la colección que tengo ahí atrás?
1: Sí.
2: Casi 30 ahí, debe haber algunos más también. Todos regalos que nos ha ido trayendo.
1: Todos tienen su pequeña historia de amistad, ¿no?
2: Sí, que nos ha ido trayendo la gente, que para nosotros es siempre, todo es importante. Temperatura proyectada, gringo, es decir, esto es una evolución, no son datos reales. Los datos reales los vamos a tener 9 y cuarto de la mañana. 7 grados, en estos momentos, una mañana fresca, con un altísimo porcentaje de humedad, 97%. El viento está a 6 kilómetros, no tengo la dirección acá, pero pinta del sur por lo fresco que está. Y hay un 25% de que pueda caer algún chaparroncito, aunque vamos a ir viendo a medida que aclare. Claro, ahora son los días más cortos, ¿no? En esta época del año tenemos los días más cortos, ¿no?
1: Y Dios quiera que zafe.
2: Sí, y bueno, lógicamente un invierno que se ha hecho largo, se ha hecho acobardante, diría mi amigo. Entre la leña, el calefactor... y no sé cuántas cosas más se ha hecho acobardante, hermano, esto, dice. Que se acuerde de nosotros, Diosito.
1: Más vale.
2: Que vaya cortando esto, ¿eh? Bueno. 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
2: 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Bueno, abriendo el portal,
1: ¿sí?,
2: te vas a encontrar con todas las actualizaciones que tuvimos en el día de ayer y hoy por la mañana, en lo deportivo. Hay títulos de diarios también, tenemos ahí sobre el margen derecho, aparecen títulos de diarios como La Capital, La Nación, Clarín,
1: ¿sí?,
2: Página 12, todos los diarios se reflejan ahí en nuestro querido portal, así que simplemente podés ingresar ahí, y como así también la misma oferta de los comercios que se va plasmando a través de www.fmdfbolivar.com.ar. Ayer nos amanecíamos con un ilícito que se perpetró ahí en el mayorista argentino, que estuvimos cubriéndolo desde temprano con Sandra y bueno, la policía está en plena investigación porque los muchachos hicieron un boquete ahí, ingresaron, se llevaron dinero en efectivo. Pero bueno, hay una investigación
1: está bien.
2: Que yo siempre digo, estas investigaciones hay que tratar de cuidarlas desde los medios, porque cualquier cosa que nosotros podamos afectar en... Sí podemos ayudar a que alguien haya visto algo en la difusión del hecho, pero no podemos ayudar anticipando cosas que no tienen verosimilitud, ¿no es cierto?
1: Claro, no.
2: El supuesto o el potencial sería. Entonces nos corremos a un costado y ni siquiera la compartimos. Subimos la noticia bien temprano ayer y ni siquiera la compartimos en redes para no deformar lo que debe ser una noticia, ¿no? Después vas a encontrar también la actividad de básquet por club, bueno, la apertura de la incorporación. Había 68 frigoríficos autorizados a exportar y China Hizo la auditoría y autorizó 3 frigoríficos más, así que ya son más de 70 los frigoríficos argentinos que están exportando carne. Bueno, el Teatro Fugaz, que arrancó en la Biblioteca Rivadavia con buen marco de niños en vacaciones, lamentablemente coincidieron casi que ahí nomás, por horitas de diferencia, con el espectáculo de la Biblioteca Rivadavia, que más o menos el mismo público el que se busca. Bueno, pero había gente en los dos espectáculos, ¿eh? Ayer fue Día Internacional del Ajedrez y lo charlamos ahí con Matías Rodríguez. Y en la hay un hecho muy particular que desde el municipio comunican sobre el Banco de la Amistad, que ya tiene su fundamento allí en el Centro Cívico, ¿no? Desde el lunes 20 de julio. Es un espacio que busca convertirse en un atractivo turístico y en un punto de encuentro para vecinos y visitantes. El espacio fue desarrollado por la Dirección de Espacios Verdes y Estética Urbana a partir de un proyecto impulsado por la Secretaría de Comunicación y Vinculación Ciudadana, con la intención de resignificar el espacio público y celebrar uno de los vínculos más importantes, que es la amistad, ¿sí? La iniciativa nació por una idea simple pero profunda: homenajear a esas personas para que acompañan toda la vida, con quienes se comparten recuerdos, risas, desafíos, momentos inolvidables, amigos y amigas que muchas veces se convierten en familia, que elegimos y que merecen tener un lugar presente, ¿no? El banquito está muy lindo, tiene detrás de él una especie de arco donde dice Banco de la Amistad, y lo pueden ver ahí en www.fm10bolivar.com.ar. El color es amarillo, fue elegido por su significado, representa alegría, calidez, optimismo, energía, valores que reflejan el espíritu de la amistad y hacen de este espacio un lugar cálido y cercano para todos. Yo creo que se va a utilizar mucho para las fotografías, no solamente para nosotros los que vivimos en Bolívar, sino para los que van a estar pasando por ese lugar.
1: Qué bueno, para Bolívar y la zona también.
2: Claro, con esta iniciativa el municipio continúa incorporando espacios que fortalecen la identidad local, promueven nuevas experiencias para quienes recorren la ciudad, entendiendo que una comunidad también se construye a partir de los lugares donde las personas se encuentran, comparten y generan recuerdos, ¿sí? Pasan momentos muy interesantes, ¿sí? Así que las imágenes están allí en la web de la radio para poder observar. Las pan calentito recién salido del horno a leña.
1: Para el mate, mira.
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2: Impresionante, gringo, lo que fue la recepción de la selección, ¿no? De ayer, gente desde muy temprano allí en el predio de la AFA, que está sobre la autopista Riccieri, que conecta con el rulo de Cañuelas, que nos trae acá a Bolívar, ¿viste? Cuando vamos sí, a sí. Buenos Aires, que salimos. ¿Te acordás cuando fuimos a buscar el premio con el paisano, que salimos por ahí también? Y la gente de todos lados, de San Juan, de Mendoza, de Salta, Córdoba, se hicieron el viaje para recibir a la selección.
1: Mirá, que movida importante de Daniel.
2: Un fenómeno, es un fenómeno como ha calado en el corazón de la gente esta selección, ¿no es cierto? Y también me da la sensación que ante la posibilidad de que Scaloni deje el cargo, la gente dijo, no, vamos a mostrarle que nosotros lo queremos todavía en nuestra querida selección, ¿eh? Así que, de hecho, había dos micros, un micro cubierto en los hangares del aeropuerto, y cuando sube al microcubierto, ¿no es cierto?, porque estaba así fulero, con una llovizna, iban los micros, y a mitad de camino alguien decidió, no, vamos al micro abierto, que la gente nos vea, que nos salude. Se pasaron los bolsos, pasaron todo ahí, tuvieron el contacto ese, porque iba el micro avanzando despacito, y toda la gente, así como en la banquina, ¿viste?
1: Sí, sí.
2: Toda bien ordenadita, nadie es bien controlada, y la gente saludando, y después los esperaron a muchos de los jugadores a la salida del predio, ya cuando se iban con sus familias en su vehículo. Y algunos de ellos, como Senesi, firmó unas camisetas, frenó el auto, habló con los simpatizantes. La verdad que maravilloso, gringo. Robertito Godoy me pasó un tema, no tiene un audio del mejor, pero a ver. Claro, es como una grabación de grabación.
5: Para mí dejaste todo.
2: Ahí está.
5: Para mí dejaste todo. No encuentro otra explicación. Decirle a mi selección, y yo lo pienso a mi modo, sin reveses ni acomodo, esto me puse a pensar. Y yo no puedo dudar, y desde acá lo sostengo, créanme que yo no tengo nada para reprochar. Nos defendiste la ropa, luchándola mano a mano. Un gran sudamericano peleándole a toda Europa. Aunque no trajo la copa, y el mundial así termina. Aplaudirte me encamina, y bien digo, hasta aplaudirte, solo me resta decirte, qué grande sos, Argentina. Ahora barajar de nuevo, ya nada se puede hacer. Atrás quedó lo de ayer, pero a llorar no me atrevo. Siempre en el alma te llevo, y en eso estaba pensando. Por eso digo que cuando salgas en son de revancha y vos estés en cualquier cancha, yo siempre estaré alentando. Voy a hablarles de Lionel con sentimiento profundo, porque yo sé que en el mundo veremos poco como él, con un tremendo nivel, y en verso yo lo demuestro. Decía un viejo maestro al hablar de esta leyenda, para el que no sepa, comprenda de que es muy bueno y es nuestro. Con el Dibu casi nada, para que tengan memoria, quedó marcado en la historia al hacer 11 atajadas. Lisandro con su salvada, con Tagliafico y Romero, Molina por su sendero, Montiel cumpliendo su rol, Enzo Fernández de Paul siempre jugándose el cuero, Macalister y Julián, emocionables garanto, al haber corrido tanto sus recuerdos quedarán. Paredes mucho dirán, ¿por qué no jugó de entrada? Pero atento a la jugada, estaba pensando yo, si Scaloni lo pensó, era voz autorizada. Del Toro también vi hablar, al trenzar mis consonantes, con sus goles importantes también se ganó un lugar. Nico González pasar, dejando un tremendo esfuerzo, con Otamendi no tuerzo, ese coraje admirable, cualquiera de los que le hable es merecedor de un verso. Por Scaloni, Samuel, Ayala y Pablito Aymar, los que supieron cuidar y mando mucho a Lionel, con un tremendo plantel, y tengo muchos testigos, créanme lo que les digo, entre varias trapisondas, al tener tan buena onda, se hicieron muchos amigos. Por eso llegué hasta aquí, desbordado de emoción, para hablar de mi selección, de las mejores que vi. Pero le diré eso sí, ya que me metí en el lodo, sin reveses ni acomodo, les diré fiel a mi estilo, muchachos, vayan tranquilo, que para mí dejaron todo.
2: Confianza, por eso es. Toma mate.
1: Qué bien,
2: está describiendo punto a punto lo que, el sentimiento que dejó.
1: Mencionó a todos los jugadores.
2: Sí, la selección, ¿no? Es un sentimiento muy marcado en la gente que ha dejado la...
1: No
2: la...
1: perdió la pasión el público argentino.
2: No, al contrario, gringo, yo creo que...
1: Qué bárbaro, ¿eh?
2: En este Mundial vos veías toda la familia involucrada, que no compraba una banderita, hacía compraba una camiseta y a la hora del partido todos firmes, familias juntas que armaban la excusa de una picada, de un asado, de una, sí, para ver juntos el partido, ¿no? Fue maravilloso, sí. Pero bueno, flotan dudas porque no debemos olvidar que dentro de los cuatro mejores equipos, el único americano era Argentina, ¿no? La UEFA es muy fuerte también, sí. Así que flotan dudas, hay dudas dando vuelta que superan a nuestros jugadores y a nuestra fascino, muchas veces el pulgar hacia abajo y por ahí vamos, ¿no es cierto?
1: Sí, sí.
2: Pero bueno, hay que bancar los trapos, esa es la historia, ¿no? Gringuito. Nosotros vamos a seguir, tenemos el humor ya preparado,
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2: Gringuito querido, ¿te sale un viaje a Cañuelas a ver a tu familia? me decís en
1: mirá
2: qué,
1: vos.
2: ¿En qué me voy? Y te vas en la nave espacial del Coloso, viste que el Coloso tenía, él tenía cara de extraterrestre, ya. Entonces se compró una nave espacial, se compró un Toyota espectacular para llevarte a donde vos quieras, Ezeiza, Aeroparque, no sé, se te ocurre ir a Mar del Plata por algún trámite, por lo que sea, Pehuajó o La Barría, no importa, destino San Coloso, sería no San Javier. Bueno, vení, llamás al 415024 y te lleva el Coloso y además te va lo que habla, te va a ir entretenido, no te va a aburrir. No te va a aburrir, seguro no te aburrí. Le voy a mandar un abrazo grande a mi querido amigo Queco, que ya debe estar ahí en Don Antonio, tempranito nomás, chic, viste, con la chaira.
1: Preparando, ¿viste?, su mercadería.
2: 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Te recuerdo que la info que vos quieras está cargada en nuestro portal. Habló Juan Carlos Cusco también de cómo sigue el fútbol rural, porque va a terminar esta fecha que queda pendiente y después se para y se retoma a mediados de agosto. Bueno, también el intendente Buca recibió al gobernador del distrito 4921 del Rotary Club, que hizo varias visitas, estuvo en Urdampilleta también el gobernador del Rotary Club, y lógicamente que los espectáculos en vacaciones son los que priman, así que vamos a estar siguiendo de cerca toda esa cuestión.
1: Bien,
2: en el
1: bien.
2: Medio. 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
2: 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Y después lo vamos a sumar al video también. Bueno, a ver quién más me está llamando. Me dice, ¿qué pasa, mi amiga? Buen día, ¿cómo está usted? Muy lindo verso, dice Antonio, Así que, abrazo, Antonio, querido. Dice que es muy lindo verso el que... le tengo que preguntar a Robertito Godoy a ver de quién es el verso ese de la selección. Y si podemos conseguir la versión más refinada, la vamos a instalar, mirá que no, ¿sí? Robert, querido, muchas gracias, Bueno, y después nos vamos a... ya les dije a ustedes que el Colo andaba carreteando temprano, y me dice, para no aburrir, te mando algo del Gato Peter, me dice. Pero bueno, le digo, yo viste que no
1: tengo... Inolvidable el Gato Peter.
2: Yo no me voy a negar, porque viste que es algo que ya...
9: De la globalización ya no se respeta ni el currículo ni la trayectoria de las personas.
2: El currículo.
9: Los santos, sin ir más lejos. El antes, currículo. Un tipo para llegar a santo se tenía que pelar el traste, dicho con todo respeto.
2: Claro.
9: Porque era una vida de privaciones y además algún milagro que fuera certificado. Nada de a mí me dijeron, tenía que hacer un milagro. Hoy, con morirte a tiempo, si cantabas y vendiste un par de miles de discos, ya te da para ser santo. Si no, míralo a Gardel. Toda una vida de éxito, muerto joven trágicamente, y encima con un milagro encima, que es que cada vez canta mejor y sin embargo no hay santuarios de Gardel. Algunos de los que se murieron después y ya tienen santuario, ¿qué les vas a pedir que canten mejor? Que canten, por lo menos, que canten, porque son unos perros bárbaros, pero santuario tienen. Lo que pasa es que antes no había tantos santos. Nosotros allá en el sur nos tuvimos que arreglar con un solo santo que ni a santo ha llegado, pues no está canonizado, Ceferino Namuncurá, nieto de Cafulcurá. soberano de las pampas, hijo de Namuncurá, un cacique del Arauco, se había tenido que bancar la incomodidad del saco y la corbata para la foto y la estampita, y así, incómodo y todo, se las arreglaba solo para atender la ventanilla de los milagros, porque ahora, a la hora de pedir,
2: las ventanillas
9: no se vienen con chiquita. Que el viejo encuentre trabajo, que la hija encuentra novio, que no me duelan las varices. Él hacía lo que podía, si por ahí la embocaba, ¿sabés con qué le pagaban? Gracias, Seferino. Ahora es como la medicina. Hay santos especialistas. Está diversificado. San Antonio te busca novio, San Cayetano para el trabajo, San Expedito para los casos difíciles, San Judas algunas viejas.
2: San Judas.
9: Algunas viejas también le rezan. La Virgen desata nudo. Si precisamos una virgen para que los desate los nudos en este país, nos vamos a morir ahorcados, creo yo. Una que nosotros conocemos que también nació soltera y abrazó esta profesión de la soltería para ganarse definitivamente el cielo, suele encomendarse, como dice la tía de Selva, a cuanto santo le pase cerca. Habla del gauchito iluso porque le da no sé qué decirle Gil a un santo. Y suele prenderle velas a cuanto santo le pase cerca. La otra vez encontró una estampita, le veía cara conocida, no sabía qué santo era. Le prendió un par de velas, hasta que apareció el hijo de un vecino llorando que se le había perdido una figurita del burrito Ortega. ¿Por qué? Cada uno lo acomoda para donde mejor queda, porque atrás de esto hay muchos intereses. En 25 de mayo se habían gastado a palo los seguidores de Gilda con los del gauchito Gil por la instalación de un santuario, porque hay intereses y se pagan dividendos. Por eso se habla de santos paganos, por los dividendos que pagan. Unos vagos de un taller me querían hacer creer que lo de la difunta correa es por una correa de ventilador que se había cortado, y que como fue un milagro que el motor no se fundiera, hoy todos le llevan agua. Yo no creo que sea así. Pero de todos modos, usted no se sorprenda, doña, si encuentra un chico con lenguaje moderno diciendo el Padre Nuestro. Pa que estás en el cielo, re pero re santificado sea tu nombre. Tipo que venga a nosotros tu reino y se haga tu voluntad, ¿me entendés? Y nada. Perdoná si a veces hago cosas que yo ni ahí, así como nosotros perdonamos a los que nos hacen cosas con mala onda. Todo mal con ellos, es todo tipo nada. Tipo que bendice a mi prójimo, dale también a los que me rodean, y permitime tener cero tentación, porque vos sabés que el diablo es súper mala onda y me quiere hacer cosas que yo ni ahí. Todo mal con el diablo. Enseñame a hacer retop. Como vos, que sos todopoderoso, porque tuyo es el reino, el poder y la gloria. Si me entendés, re buena gente. Tipo que vos acá y Satán por allá. Con vos todo más que bien. Tipo que valés mil gracias por todo. Siempre estás santo por siempre. Amén, bye, ok, cuídate. Dale, muchas gracias.
2: El Padre Nuestro en la nueva versión. Ok, men. Que antes también en los campos entrabas golpeando las manos y... mucho antes, ¿no? Te estoy hablando de mucho antes. Y decía, golpeaba la mano y decía: Ave María Purísima. Sí. Ahora sale el blanco y dice: ¿Qué haces, men? ¿Qué andas buscando?
1: No.
2: ¿Qué crees? Rompiendo la vuelta ahora. A la hora de la siesta. Bueno, ahí estamos.
1: Qué grande, Gato Pete, cuántas cosas.
2: El maestro de los maestros. Bueno, datos que tenemos nosotros: 7 grados en evolución térmica. Puede estar parecido, pero vamos a tener 9:15 aproximadamente el primer reporte del Servicio Meteorológico Local, para que ustedes estén ahí en base a la realidad. Gringuito, me voy a revisar la batería, porque si no, después, si no paso por lo del ruso, a revisar la batería.
1: Empieza y si no, no va a funcionar el auto.
2: Sí, sí. Y ahí no me quedo, ¿viste? Una cosa de loco, ¿eh? 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
2: Me voy a hacer las compras tempranito.
1: Dale.
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2: Ahí está Alejandro con toda su familia esperándote para que pases. 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Y era una orden de compra de 40.000 pesos de productos de Los Girasoles, que se lo ganó Alicia. Que ya le entregamos la orden en el día de ayer. Y después también Delfina se ganó las dos entradas para ver al mago Nico Sacardi allí en la biblioteca Alcira Cabrera. Siempre
1: sorteo para todos los oyentes.
2: Y es importante para nosotros que el comercio también nos ayude en eso y mantengamos viva esa llama del interés de la gente. Gringuito, bueno, te dejo en libertad de acción. Y quiero decirles que también hoy vamos a tener un juego
1: de
2: carnes el NASA, de nuestro amigo el NASA, porque
1: ¿Qué es el NASA?
2: La consigna la vamos a soltar después de las 9:30 de la mañana, ¿sí? Porque ahora tenemos que cumplir con una serie de cosas informativas y eso. El NASA tiene semana normal esta semana, a pleno, y te vamos a decir que vos tenés un asado para dos personas. El premio del NASA de hoy, con la consigna que vamos a tirar, es un asado para dos personas. Después, si vos querés comprar para más personas y sumar a tus amigos, lo sumás. Claro. Pero lo que él te regala es un asado para dos personas. Pero después vamos a hablar. ¿Cuál es? A 9:30, cuando Sandra haga su primer ingreso del móvil, te vamos a contar, te vamos a decir qué consigna es para que vos participes. Siempre con audios. Siempre nosotros jugamos con audio una, porque yo tengo la garganta rota y no puedo leer semejante cantidad de mensajes que ingresan. Y otra, que el audio es más significativo.
1: Claro.
2: Que la persona te está dando una consigna, te está describiendo, desmenuzando una consigna, y es más significativo, ¿sí? Así que, Gringuito.
1: Movida la mañana, ¿eh?
2: Movidita la mañana y entretenida en este 21 de julio.
1: Sí, ¿sí? Señor.
2: Atenti,
1: Hoy San Daniel.
2: Hoy San Daniel.
1: Más vale.
2: Pero con razón el gato hablaba de tanto de los santos y de todo eso. ¿Qué tendría que hacer yo para que me...
1: Santo.
2: Me puedan canonizar, tengo que ver. Tengo que estudiar como el padre escultor y derecho canónico. Bueno. Gringuito, nos vemos mañana.
1: Dale, Daniel, abrazo grande.
2: Nos vemos mañana, cuídate mucho.
1: Hasta mañana.
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2: Le voy a agregar una cosita más, porque al asado para dos personas, que vamos a estar, que va a estar regalando carnes en Laza hoy, después 9:30 va la consigna, le vamos a sumar 2 kilos de hamburguesas tapa de olla. Yo le puse así a las hamburguesas en Laza porque son enormes. Decí que tengo un amigo que tiene panadería y me hizo los panes especiales una vez. Si no, me salía para los costados. Bueno, así que 2 kilos de hamburguesas tapa de olla. Que hace el NASA, que son super caseritas, al asado para dos personas. 9:30 va la consigna, estate atento.
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0: Hola, Cecita, buen día.
1: Hola, muy buenos días. ¿Cómo estás?
0: Bien, ¿y vos?
1: Muy bien.
0: 6 grados 8 en la temperatura, datos recientemente actualizados a las 9 de la mañana por el Servicio Meteorológico Local. 6 grados 8, 95 el porcentual de humedad, la presión atmosférica subió un poquito, 1004 decimal 6 en hectopascales, el viento del sudeste a 4 kilómetros, la visibilidad reducida a 8 kilómetros, algunas lloviznas, que es la que estamos viendo, percibiendo, se autoperciben lloviznas, y la máxima prevista para la tarde, 3 de la tarde, 12 grados, no mucho más que eso a la noche, vuelven las lloviznas y cae la temperatura a 8 grados. Esto es lo que se pronostica para el día de hoy. Después te voy a contar lo que va a pasar en la semana, pero ahora nos vamos a meter en la descripción que hacemos de la hoja del día, la efemérides y todo lo demás.
1: Día Mundial del Perro, Día Universal del Derecho. Un 21 de julio de 1983 se alcanza la temperatura más baja registrada en la historia por el hombre, menos 89.2 Celsius en la base Vostok de la Antártida. El 21 de julio de 1969, a las 2:56 hora internacional UTC, el astronauta Neil Armstrong se convierte en el primer hombre en pisar la Luna, a la vez que dice la frase que ha pasado a la historia: un pequeño paso para un hombre, pero un gran paso para la humanidad. La frase de la radio nos dice: la vida te ofrece buenos amigos, pero para conseguirlos, primero debes ser un buen amigo tú. 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
0: Vamos a saludar a Gaby, que cumpleaños hoy. No, Gaby no cumpleaños.
1: No.
0: Chascotillones saluda a todos los cumpleaños y que tengan una excelente jornada para el día de hoy.
1: Muy bien, cumplen años Fiamma, Aluminé Guillermo, Luis Brites, Brian Martínez, Janina Lescano, Hernán Zurra, Guadalupe Almaraz, Tamara Luciana Aguirre, María Rojas. También los cumple Marita Lopardo.
0: Mi prima.
1: Sí, tu prima.
0: Así que le mando un besote grande.
1: Así es. Alan Agustín Greco, Magdalena Garmendia, Marisol Asparren, Carlos Tolosa, Antonella Suárez, Adriana Ibáñez, Estefanía Anabela Casas, Guillermo Fernández, Nadia Nabone, Emir Naváez. También lo festejan Nélida Pardo, Luciana Zamacona, Antonella Marina Almada, Matías Rojas, Noelia Elizabeth Farías.
0: No, querida, feliz cumple.
1: Muy bien, Joaquín Martín, Alan Pasos, Ernestina Hernández, Evelyn Lescano, las Mellis Luna y Paloma Bertol Vallejos, Ignacio Ortiz y Julia Cacase.
0: Claro, amiga de Lunita, Julita. Bien. Feliz cumple también, ¿eh? Bueno, Maximiliano Sanabria Calderón, Noé Yegros, saludamos a Cecilia González, también a Daniel Maltempo, a ver, Emilce Ramírez de Urdampilleta, y bueno, mi prima Marita Lopardo, que cumpleaños hoy, que le mando un besote enorme, ¿sí? La madrina de Danilo es. Noelia Farías es la madrina de Danilo. Bueno, ahí vamos, señores, de a poquito, avanzando en la mañana de la radio. Ya vamos a tener los menús, ya vamos a tener todo lo que habitualmente te brindamos.

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1: Vamos a ver cómo anduvimos en el día de ayer, señores, en la Lotería de la Ciudad. Ahora le voy a preguntar a César cómo anduvimos con nuestros pronósticos.
2: No tuvimos suerte ayer. Bueno, un día de descanso.
1: Estamos como bocha chueca, viste que...
2: Veníamos de varios aciertos.
1: Venimos como bocha chueca, como Scaloni estamos, como bocha chueca. Lotería de la Ciudad, 6.641, en la primera 9.452, matutina 7.220, vespertina 5.009. Y en la nocturna de la ciudad, 2.612, otra vez el soldado.
2: El soldado, sí,
1: señor.
2: Voy a
1: ver el dato que me tiró Dani Albanese ayer mientras vos seguís.
2: Muy bien, en la provincia, en la previa, 4.504, en la primera, 3.091, matutina, 9.923, vespertina, 2.429 y nocturna, 5.998.
1: Vamos, seguimos con la de Santa Fe.
2: Exacto.
1: 4.831, en la primera 6.943, en la matutina 0.954, en la vespertina 4.516 y en la nocturna de Santa Fe 6.976. Ayer publicaron de 5 cifras, hoy publican de 4. Pónganse de acuerdo los santafesinos, che. Vamos a la de Córdoba.
2: En Córdoba, en la previa 6.276, en la primera 1.242, en la matutina 8.565, en la vespertina 8.930, nocturna 2.272.
1: Por último no, porque después queda la de Montevideo. Entre Ríos 7.423, en la primera de Entre Ríos 2.300, 0014, es el único parecido al dato que tiró Dani ayer, que nos había dicho que el micro tenía, para que acá lo encontré al mensaje, el micro de la selección tenía el 7.514, y acá... lo único más parecido es el 0014 en la de Entre Ríos en la matutina, el 3034 en la vespertina y el 3460 en la Virgen en la de Entre Ríos nocturna.
2: Para Montevideo vespertina 7488 y en la nocturna 2692.
1: Muy bien.
2: Números para hoy son:
1: a ver,
2: 21 la mujer, 98 la lavandera, 226 la misa, 687 los piojos. A las cuatro cifras, 8.484. En Provincia de Buenos Aires, estos son los números.
1: A ver.
2: 26 la misa, 842 las zapatillas y 3.202 el niño.
1: Tengan mucha suerte y pasen.
2: Pasen y jueguen.
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1: Vamos a saludar a Sandra Reina. Sam, buen día, ¿cómo estás? ¿Todo
3: Hola,
1: bien?
3: Hola, buen día, chicos, ¿cómo andan?
2: Hola, buen día.
1: Una cosa de
3: loco. ¿Todo bien?
2: Sí. Muy bien.
1: Te diría que no. Más que bien. Más
3: no
1: que
3: pasaron
1: bien.
3: El día del amigo ayer.
2: Bien, muy bien.
1: Y la verdad que, bueno, vos sabés cómo cada uno cómo lo pasa, ¿no es cierto?
3: Muy tranquilos algunos, sí. Y muy alborotados otros.
1: No, es que ayer me parece que la mayoría de las elecciones que tuvieron los grupos de amigos fue juntarse a las 4, 5, 6, 7 de la tarde, 8... porque como el otro día es un día laboral,
2: claro.
1: Se hace difícil. Algún que otro asadito hubo, pero la mayoría me parece que se juntó horario de merienda,
3: yo
1: de
3: creo
1: charla.
3: Que la mayoría lo va a festejar el sábado yendo a la fiesta de Loft.
1: Sí, es probable.
2: Puede
1: sí,
2: ser, sí, sí.
1: Sí, sí, es probable. Claro. Claro, porque da justito, cierra justito en el ángulo.
3: Exacto. Es que va a ser en 65-50, organizada por, como siempre decimos, por Neo Grupo Caberlotti.
1: Claro. Así que ya vamos a tener charla esta semana,
3: sí,
1: ¿no?
3: Sí, hoy es mañana con Horacio Alonso, sí.
1: Bien. Bueno, hoy tenemos una consigna.
3: ¿Qué consigna? ¿Qué regalamos
1: que dije,
3: hoy?
1: En 9:30 la tiraba. Regalamos un asado para dos personas de carnes en laza y además 2 kilos de hamburguesa, que yo le digo tapa de olla.
3: Enormes y no se achican tanto,
1: Claro.
3: Atencia con eso, no confíen.
1: Son corajudas.
2: Bien, claro.
1: Así que entonces tenés... para entretenerte, armar un grupito de amigos, sí. ¿Y quién te dice que en una de esas...?
3: Una hamburgueseada larga.
1: Lo que me pidió NASA que hagamos es hacer un agradecimiento a nuestra querida selección.
3: Claro, ¿qué le dirías a la selección?
1: ¿Qué le dirías si tenés hoy delante tuyo un jugador de la selección?
3: ¿Qué le decís? ¿O a Messi, o a Paredes, o a quien sea?
1: A cualquiera, o a Scaloni. Cualquiera tiene nominalmente el mismo valor.
2: Sí,
1: entonces,
2: sí,
1: exacto, vos, exacto. Ayer, por ejemplo, el único que paró, se bajó, no se bajó, bajó el vidrio y firmó camisetas y saludó y dio abrazos o apretones de mano fue Senesi. Los otros pasaban y... porque ya venían gastados de muchas horas en ese, para Senesi el contacto con los argentinos es visiblemente una novedad, ¿no es cierto? Porque claro, está jugando afuera del país y ha tenido muy poco contacto con los argentinos, pero el resto, bueno, el Dibu también saludó sonriéndose cuando salió en la camioneta, la gente se manifestó de manera masiva, yo escuchaba que había santafesinos, cordobeses, sanjuaninos, mendocinos, del interior de la provincia, de todos lados, habían viajado expresamente para esperar a la selección.
2: Y llovía muy frío, fuerte, y mucho frío.
3: Un recibimiento muy argento, cosa que no lo entiende nadie en el mundo, por eso que decíamos, Argentina nunca lo entenderás, porque hacemos cosas que nadie hace. Por el fútbol, bueno, esto es una pasión que une también. En este caso había Boca, River, había de todo tipo de clubes, pero todos argentinos. Y ahí creo que demostramos que la Argentina somos muy, muy, muy pasionales.
1: Claro. Después tenés otros locos sueltos como Feynman, que dice que los jugadores estaban nerviosos porque pensaban que el FBI iba a entrar a detener a Tapia.
2: Ah, sí.
3: Porque, hazlo claro, porque todos piensan que tiene la misma condición que uno.
1: Qué pedazo de loco, Dios mío. No, y pensar que hay un segmento de gente que le cree.
2: Y les cree, sí.
3: Es una
1: cosa increíble. Bueno, así
2: además, pobres chicos llegaron, nadie del Estado esperándolos.
1: Por esa credibilidad, no... No va como nos va, ¿no?
3: Bueno, también el operativo de seguridad fue criticado por la provincia de Buenos Aires, pero bueno, estamos hablando de en este momento, los personajes o los atletas más importantes del mundo.
2: Claro,
3: llegamos
1: nuevamente
3: a una final del mundo, la misma gente lo demostró, y para seguridad de cada uno, no para atajar nada, se decidió un operativo que estuvo excelente, hubo coordinación, la verdad que fue para todos los que decían que era... que había mucha gente que estaba descuidada porque había gente cuidando a la selección. Déjeme decirle que no pasó nada y ahí está el error, ¿no?
1: En realidad se usaron muchos cadetes de la Juan Bucetich
3: claro.
1: En su etapa de preparatoria. Bueno, sí, vos me vas a decir, algo le sacás al operativo de seguridad habitual que sucede en toda la provincia, porque había muchísimas motos y otro tipo de fuerzas, pero...
3: Un poquito más de lo que nos están sacando a nivel nacional, el de bolsillos, que estamos acostumbrados a que nos saquen. Bueno,
1: pero ya pasó, la gente
3: entonces,
1: se manifestó.
3: Si llamás, si dejás un WhatsApp de audio, que nos diga qué le dirías, qué palabras le dirías a algún integrante de la selección o la selección argentina, vas a participar por un asado para dos personas que el NASA regala y las hamburguesas tapa de olla.
1: Claro, 2 kilos.
3: ¿Son 2 premios diferentes?
1: No, todo lo mismo, el mismo paquete.
3: Un montón.
1: Sí.
3: Un montón.
1: Así que
3: un asadazo,
1: Pero sí, mi amigo, y cortás la semana.
3: Cuando quieras.
1: Cortás la semana al medio, sí.
3: Bueno, ayer también se entregó la orden de compra por 40.000, que se estuvo sorteando, así que bueno, todo muy bien.
1: Bueno, señoras, señores, les vamos a decir a todos ustedes que vamos a venir, Sandra, caminando. Vamos a visitar los nuevos consultorios del doctor Horacio Broschi ahí en la calle Chiclana.
3: Pero para eso tengo que salir de casa, así que les digo hasta luego.
1: Dale.
3: Y después
1: Dale, hasta luego.
2: Adiós.
1: Nos vemos.
2: Llámame.
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1: Vamos a saludar al señor Milanjo Villacorta, que está aquí con nosotros ya para dar los reportes deportivos.
4: ¿Qué tal? Buen día. ¿Cómo andas, amigo?
2: Hola, buenos días.
4: Hola, César, te estaba escuchando con la recepción a la selección argentina. Cuánto respeto a la gente, qué aliento, ¿no? Aparte de ser subcampeones, cómo la gente ama a la selección y qué respeto. También vi la parte cuando Messi se bajó de su camioneta y...
1: Messi no vino.
4: No, pero vi cuando Messi bajó. Y también la gente, mucho respeto. Yo creo que en esta selección dio todo, Dani.
1: Sí.
4: Dio todo.
1: Y fíjate que Scaloni, los medios, la verdad que navegan, tiran centros... No, se va directo a España, Scaloni, porque tiene su familia allá, está radicado allá, se va directo a España. Y estaba Scaloni, se bajó, estaba en el colectivo. No pegan una, pobre tipo, boludo. Entonces, también hay un poco de bronca en el periodismo porque no logran filtrar nada del grupo.
4: Claro, claro.
1: Y buscan a ver, maximizar las palabras de Messi, que dijo, muchachos, jueguen, despreocúpense, jueguen como si fuera un partido más. No, esto está arreglado, acá hay quilombo, sí, seguro, porque... No tienen suerte con este grupo que ha armado Scaloni, no tienen suerte. Las noticias se las da en primera persona a él. No hay filtraciones, que a ellos les encanta filtrar y tirar bombas, ¿viste? Pero bueno, no, Scaloni se va a España así con la señora, no viene nadie, ¿qué va a hacer la gente?
4: Oye, ¿te quedás, Scaloni?
1: Estaban hablando en Canal 13 del operativo. ¿Quién va a ir? Decían los de Canal 13.
2: Ah, Canal 13. ¿Te acordás?
1: ¿Quién va a ir ahí? ¿Quién va a ir a sí. recibir la selección? Lloviendo, con el frío que hace. Salimos segundo. Pobre tipo. Si alguien... ¿Te acordás que antes Diego Kirch capturaba todos esos archivos?
2: Sí. Sí.
1: Papelones después, porque vos te capturan esos archivos. ¿Qué haces? ¿Cómo te presentas después en cámara para decir, acá estoy yo, el pelotudo que dije que no iba a ir nadie, ¿no?
4: Y tendrían que hacerlo. Tendrían que hacerlo para aprender de una vez por todas que no. Así no se hace y así no se hace.
1: Qué desastre eso, ¿no?
4: Bueno, esta noche es la reunión de la Liga Deportiva de Bolívar, Daniel, y comienza a decidirse lo que viene para el fin de semana.
1: Bien.
4: En cuanto a inferiores, en cuanto a femenino, Sub-21 y Primera División, como sigue la segunda mitad de año después de esta noche de la reunión de la Liga. El claro. fútbol rural...
1: Y estaba todo prendido qué pasaba con el Mundial, ¿no?
4: Claro, claro, sí. Correcto. El fútbol rural, como dijo Juan Carlos, se va a jugar la novena fecha y última de la primera rueda y luego van a parar 15 días para reanudar por allí por el mes de agosto.
1: Mediados de agosto. En la nota, está en el portal la nota.
4: Sí, sí, correcto. Mediados de agosto, el fútbol rural recreativo, que tiene tiempo y se va a tirar
1: bien.
4: Hasta fin de año, ¿no?
1: Dale, ¿qué más tenés?
4: Bueno, fui a visitar a Luján Bousigues del área de discapacidad, porque hay actividades de invierno, Daniel y César y audiencia, y va a contar de qué se trata estas dos semanas que tienen los chicos de vacaciones y después cómo sigue. Y por el otro lado, visité a Laurita Iriarte, le mando un beso a Laura, nos atendió muy
1: Urdan
4: bien,
1: Pichetense.
4: La directora del CEF número 5, que también nos cuenta las actividades de invierno de los chicos que están ahora en el parate de la escuela, y después también cómo sigue la actividad de aquí hasta fin de año.
1: Bien, espectáculos de teatro, actividades para las vacaciones, no sé, tendríamos que pasar por el museo también, cuál es el régimen horario, porque claro. En esta época es muy lindo. Exacto. También que los chicos visiten el museo.
2: Lo visiten.
1: Y a la familia, que por ahí la abuela está bien de salud y lo puede llevar.
4: A mí me gusta
1: y todo
4: ir al
1: eso.
4: Museo, a mí me gusta ir al museo.
1: Y ahora
4: lo voy a visitar.
1: Ahora la parte nueva la conoces.
4: ¿Sí? No conozco. Fui una vez, no, de verdad.
1: ¿Cuánto hace que no vas?
4: Hace muchísimos años que
1: bueno,
4: no voy.
1: Te recomiendo que vayas.
4: Voy a ir. Te hago caso, voy a ir. Te lo prometo que
1: no.
4: Voy.
1: No me digas te hago caso.
4: Porque me gusta.
1: Yo voy a decir a la gente, este le va a pegar chachacola, si no va.
4: Siempre me gustó los museos, de verdad, de corazón. Bueno. Voy a ir a visitarlo. Por supuesto.
1: Está muy lindo, te lo recomiendo. Bueno, amigos, así pasaba el acto deportivo. Nosotros nos vamos a meter en los mensajes porque ya tenemos en marcha este hermoso concurso.
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1: Soy el mejor de la cuadra, dice Ezequiel. Soy el mejor de la cuadra.
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1: Cecitar, vamos a ir una voz, una mila, si querés, y ya cierro yo de acá y nos metemos con los mensajes, ¿sí?
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0: Vamos a ir, empezamos entonces con el juego de carnes, el NASA, un asado para dos personas y 2 kilos de hamburguesas impresionantes. Empezás a jugar, un mensaje para la Selección Nacional Argentina.
1: Buenos días, ¿cómo estás?
0: Bien, amiga, ¿vos?
1: Isabel. ¿Qué le diría la selección a los chicos, a Scaloni? Gracias. Sí. Gracias por tanta alegría. Gracias por todo lo que nos dieron. Muy orgullosa de todos ellos. Y ¿qué más? Un montón de cosas, pero sobre todo que nunca bajaron los brazos ante tantas adversidades. Y otra cosa que duele no traer la copa, obvio que duele, pero para mí la final se ganó contra Inglaterra. Eso fue el premio más grande que nos pudieron haber regalado. Muy orgullosa de todos ellos por demostrarnos que se puede, que nunca bajaron los brazos y que siempre con la frente alta. Eso les diría. Isabel con el 950.
0: Bueno, amiga, muchas gracias. Me dicen, amiga, la muestra de rebeldía de mostrar la bandera de Malvinas, ¿nos costó el Mundial? Se pregunta, ¿no? Pero valió la pena.
2: Claro.
0: ¿Puedo decir que no puede haber costado?
2: No, para nada.
0: Bueno,
2: no.
0: Ahí vamos con mensajes que van llegando por esta consigna, ¿sí? Ya te vamos a pasar esa info en un ratito nada más, a ver qué dice acá Adriana, con el mensaje también,
3: Hola, buen día. Para mandarte un mensaje sobre qué le diría algún integrante, habían dicho, que el Dibu atajó todo, como que ya no daba para más en el último partido, lo dio todo. Y Messi verlo llorar, te das cuenta cómo se sintió la camiseta. Y aparte ya en el otro salimos campeones y ahora subcampeón, ¿qué más podemos pedir? Eso es lo que le diría a Dibu y a Messi y a toda la selección, que bueno, que lo dieron todo, que son los más y estamos orgullosos de todos ellos. Gracias. Mi nombre es Adriana 166, termina mi documento. Gracias.
4: Hola, Dani y equipo, por la consigna. Soy Pablo con el 604. Gracias totales, selección. Gracias totales. Y aparte, por no bajar los brazos nunca, por no entregar el tarpo perdido nunca. Gracias.
5: Hola, Ledema, buen día. Bueno, yo como siempre estoy con la 10, así que me engancho en todo. Pero peor que nunca saco casi nada. Una sola vez, me parece. Y no pude ir a buscar tampoco lo que era. Bueno, para mí hay que felicitarlos a todos. Pero yo le diría al Dibu que siga en la selección, que no se vaya, porque nos atajó cualquier cantidad de goles. Me parece que debe ser uno de los mejores arqueros del mundo. Así que bueno, Elvira con el 473. Gracias.
6: Hola, buen día, Daniel, ¿cómo estás? Por el jueguito. Bueno, yo le diría a Scaloni que se quede porque ha hecho un muy buen trabajo y creo que hay jugadores que vienen pidiendo jugar en selección y lo va a seguir haciendo muy bien como vino hasta ahora. No veo otro en estos momentos, otro técnico que pueda dirigir la selección. Jorge 393.
7: Y a Daniel, ¿cómo andás? ¿Todo bien? Se habla Mónica de Vivanco. Bueno, yo que le diría a la selección, nos debió todo. Muchas satisfacciones y felicitarlos. Desde el cocinero hasta el último que trabajó para ellos y les ayudó y estuvieron. Un grupo hermoso, otro grupo como este no creo que sea, ¿no es? Pero bueno. Les diría felicitaciones y que ahora disfruten para estar con su familia. Mónica 239.

estás, bueno, que tengan un buen día a pesar del día tan feo. Yo le diría a la selección, mil gracias, porque pusieron hasta el último paso. Dieron

0: como siempre los dejaron muy bien. Hay que ver que fueron 3 estrellas que se han ganado. Y se la ganaron ellos, porque ellos son los que corrieron con una temperatura bastante grande, y yo creo que pusieron lo que pusieron. Bárbaro, yo doy y gracias por la alegría que nos dan. Así que siga como sean, que Chaloni no nos deje, que siga con el grupo que tiene. Yo creo que para el próximo mundial algunos chicos no van a estar. Así que bueno, darles las gracias y que nos dieron de corazón. Sí, ya pena por no traerse la copa, pero gracias a Dios llegaron al segundo puesto. Así que creo que eso está todo muy bien. Así que bueno, Liliana con el 998.
1: Creo que están todos, no sé si se me pasó alguno. A ver, este.
2: Hola, les llamo.
1: Sí, la había pasado, sí. De a poquito, después, bueno, vamos a ir chequeando. Dani me va a ir dejando marcados los que faltan. ¿Qué tenía el de María, Dani? Era de... Ah, ventas, nada que ver con lo que estamos haciendo. 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

0: nosotros, siendo parte de la radio. Seguimos soñando juntos en la 10.
1: Pero sí, seguimos soñando juntos. Y la gente sigue llamando por la consigna, para que puedan ustedes participar por los premios de Carnes el NASA.
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1: Nos vamos al contacto con Mauricio Puente, segundo día de contacto con Casa Maineri. Mauri, buen día, ¿cómo andás?
3: Buen día, Daniel. Bien, todo normal, por el momento todo bien. A pesar del clima, de cómo amaneció, bien,
1: sí,
3: por el momento
1: sí,
3: bien.
1: Sí. Raro, ¿no? Un clima raro. Por el momento tenés cielo despejado, al rato está todo nublado.
3: Sí, la verdad que sí. Ha estado toda la noche igual y creo que va a estar todo el día igual en el día de hoy. Sí. Así que complicado con eso, pero bueno, recién, hay que esperar un poco que aclare.
1: Sí, recién mañana va a mejorar un poquito, ¿eh? Bueno,
3: está bien.
1: ¿Qué pasó en Cañuelas?
3: Hoy en Cañuelas la entrada moderada, acotada, 5.855 vacunos, marcado que sigue muy buscado el novillo en todas sus categorías, del liviano, el mediano, el entrepesado y el pesado. El consumo liviano también, liviano y de filo especiales. Ojo, ya cuando entramos en otra categoría por ahí de regular a bueno, aunque sea de filo, los precios son iguales a los de la semana pasada. Pero bueno, se puede decir que hoy anduvo más bien entre los 5.3 y 5.4 lo livianito, que la semana pasada era 5.2, 5.3. Así que hoy podemos tener un poco más de interés, un poco más de positivismo para la parte compradora. Vamos a ver cómo continúa esta semana. Sabemos que la entrada de hoy, martes, tendría que haber sido un poco más, pero bueno, sabemos bien que durante el fin de hubo lluvias y complicó la carga. Así que los valores son los siguientes: para novillos sobero negros entre 4.000 con un máximo de 4.300, los novillos mestizo pesado 4.700 con un máximo de 4.870, los entrepesados 4.600, 4.700, los medianos 4.700 con un máximo de 4.770, livianos 4.500, 4.700 con un máximo de 4.850 pesos. Por eso dije, toda esta categoría de novillos muy buscada en el día de hoy. Novillitos 5.200, 5.300 con un máximo de 5.400 pesos. Vaquillonas 5.300 con un máximo de 5.450 para vaquillonas de 280 kilos, livianitas. Vaca de consumo 2.800 con un máximo de 3.500 pesos. 4.520 para vaquillonas con quilaje de vaca. Vaca de conserva 2.300, 2.500 de máximo. 2.700 ya una vaca más encarnada tipo manufactura. Para los toros 2.800, 3.100, 3.200 de máximo. El promedio de novillo arrendamiento de la semana anterior cerró en 4.322 pesos con 67 centavos. Así que bueno, esto por hoy. Ya, si Dios quiere, nos encontraremos mañana miércoles.
1: Pero sí, señora, así será, en este mismo canal y a la misma hora.
3: Si Dios quiere, así va a ser.
1: Hoy tuvimos recontraplenijo, mira, 10.05.
3: Sí, como que no. Excelente.
1: 10.05. Bueno, Mauri, un abrazo grande.
3: Un abrazo, hasta
1: saludos
3: mañana.
1: A todos. Saludos ahí. Mauricio Puente desde Casa Maineri con el mercado de Arcañuelas.
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0: Destino San Javier, te quedan poquitas horas nada más para ir a buscar tu entradita aquí a PCCL en Olavarría 112 y comenzar a vivir esta linda este lindo recital de Destino San Javier que vamos a tener acá en la ciudad de Bolívar. Vamos a repasar los datos actuales y les vamos a decir que la estación meteorológica Aero Bolívar dice que actualmente a las 10 de la mañana tenemos 7 grados con 7 décimas, la térmica es más baja, 6 grados, 93 el porcentual de humedad y la presión atmosférica, 1005 decimal 2, viento sudeste a 10 kilómetros clavadito como ayer, y la visibilidad reducida a 8 kilómetros. La máxima prevista para hoy es de 12 grados, una mañana para cuidarse.
1: Cubierto con llovizna, sí, sí.
0: Para cuidarse.
1: Bueno, hablabas del museo hoy. El Museo Florentino Ameghino, Protección Ciudadana y Defensa Civil invitan a la muestra temporaria Ciudad en Movimiento, que se va a llevar a cabo los martes, jueves y domingos de 14 a 18 horas. Reitero, martes, jueves y domingos de 14 a 18 horas, muestra temporaria Ciudad en Movimiento.
0: Hoy podés ir.
1: Claro, hoy martes podés ir.
0: Me decía de ir al... Claro. Al museo, hoy puedes ir. Mientras establecemos contacto con el móvil, me voy a Corazón de Tela.
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0: Las chicas te están invitando.
4: Hola, buen día.
0: Gracias,
4: para
0: amiga.
4: Todo ahí.
0: ¿Cómo estás?
4: Yo no lo miro al partido, ya lo sabe.
0: Sí, te vas al patio.
4: Pero quiero que siga Scaloni, los jugadores, todo muy bien. Lo miro al otro día, pero igual lloro. Así que lo que a mí me... que le ganara a los ingleses, esto, bueno... Salieron campeones iguales. Para mí son campeones ya. No, ni segundo ni tercero. Salieron campeones. Así que, bueno, mi número es 158. Y anoto a la abuela porque no, todavía no está. No ha llegado todavía. Así que 160 el número de ella.
0: Dale.
4: La abuela Negrita. Ella sí lo mira, lo transmite. Así que...
5: Hola, buenos días, Ledesma.
0: ¿Cómo andas, amiga?
5: Si se puede decir buenos días.
0: Sí, bueno.
5: Pero sobre la selección no podemos decir pedir más de lo que han hecho. Ya con ganar la Inglaterra era un orgullo. Y después llegar a la final, otro más grande todavía. Se sabe que uno tiene que ganar y más los chicos no podían hacer. Es felicitarlos a todos por igual y pedirle a Scaloni que no nos abandone, que no deje, por favor, que no deje. Ha sacado ese equipo tan adelante, los chicos con esa fuerza que te ponían para empeño, para querer ganar todos los partidos, sea como sea. Bueno, uno tenía que ganar, pero llegamos a la final. Es un orgullo verdaderamente. Así que es unas felicitaciones grandísimas para todo el equipo. Para todo el equipo. Para todo el grupo, mejor dicho. Soy Gladys y me anoto con el 975. Muchísimas gracias.
0: Gladys,
5: que
0: mira,
5: pasen un lindo día.
0: Igual para vos.
6: Gracias.
0: Un amigo me dice acá, somos una generación privilegiada. Desde que tenemos uso de razón en los últimos 12 mundiales, vimos a la Argentina llegar a 6. Además, somos campeones de la Copa América en las últimas 12 ediciones. Ganamos la finalísima. Ganamos el 2022. Fuimos subcampeones ahora en el 2026. Hay que jugar la finalísima que quedó pendiente con España, que puede llegar a ser una revancha. Creo que se va a jugar en diciembre, si no me equivoco. O ahora en poco tiempo van a definir que se va a jugar en Qatar, en una ciudad, Doha, por ahí va a andar. Digo, es verdad, coincido con vos, Lucio, que somos privilegiados. Jorgito, más vale que algo pasó. A ningún equipo se le lesiona toda la línea defensiva completa. Más vale que algo. Eso es muy llamativo. Ni tampoco el que tiene que marcar al que va a rematar después del centro se levanta las medias y no lo marca. Ni el defensor que va a saltar a cabecear lo empuja para que llegue a la pelota del delantero. O sea, muchas coincidencias hay. Había solamente 3 o 4 rebeldías adentro. Dibu Martínez, Tagliafico, Lautaro, que no entró por eso, y alguna que otra cuestión. Pero después, evidentemente, alguna línea o lo sancionamos por la de la bandera o inconducta o una desafiliación o qué sé yo qué, o juegan quedándose en el molde. Eso está, es muy evidente. Pero bueno, eso escapa a todo lo que son nuestros queridos jugadores.
1: Claro.
0: Que no tienen nada que ver con estas cosas. Estas son negociaciones de la UEFA, la FIFA y no sé cuántas cosas más. Por ahora, o sea, lo que voy a hacer, yo voy a cargar combustible.
1: Muy bien.
0: Sí, me decía Mila, le digo, observá que si no lo empuja Molina, si Molina no lo empuja...
7: No lo había mirado eso, ¿viste? No lo había observado.
0: Si no lo empuja Molina, no llega a cabecear. Por eso el Dibu no sale, no sale a cortarse.
1: Ajá.
0: Porque ya la ve afuera la pelota.
1: Claro.
0: Pero Molina lo empuja y ese envión que le da le permite cabecear.
7: Nunca voy a entender.
0: Y Simeone, que lo tenía que marcar a Ferran Torres, que entra a rematar, se está levantando las medias. Es muy llamativo. Son cosas muy llamativas. Claro. 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
0: Tengo que averiguar, tendrías que hacer una notita, Fernando, a ver si las cámaras se pueden adaptar a un vehículo que no las traiga, ¿no? Porque tengo un problema, no sé, que me cuesta estacionar así, viste, pasás y volvés, no sé calcular la distancia.
7: Bueno, te voy a averiguar, a ver qué podemos hacer.
0: No sé calcular la distancia, llevo como 20 paragolpes rotos ya. Bueno, el remate de CIASA, Centro Integral Agropecuario, previsto para hoy 13:30, se hace normalmente.
1: Bien.
0: Se hace normalmente, así que buscamos, chicos, ahí alguien que le avise a Dani que busque a la señora que preguntaba y le responda, ¿sí? Ahí en el chat. Pero el remate de CIASA se hace normalmente, así que... ¿Sí?
8: ¿Cómo?
0: No se suspende por lluvia, no. Así que atenti el lupo.
8: Buen día, Daniel.
0: ¿Cómo andás?
8: Yo simplemente le digo gracias. Gracias por toda la alegría que nos dieron y por habernos pasado momentos tan felices que a nosotros los argentinos nos hacían falta. Y bueno, en el equipazo, y gracias, nada más que eso, gracias a todos, todos, todos, empezando por el técnico, a todos, gracias, gracias, gracias, gracias, selección.
0: Bueno, amiga,
8: van a ser siempre los mejores y son los mejores para mí.
0: Bueno,
8: anoto a Adriana con el 352 y a Cacho con el 736.
0: Bueno,
8: gracias, Daniel.
0: Buena mañana para vos. 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Después, si vos querés juntar algunos más, comprás la diferencia.
1: Claro. Sumás.
0: Descosés el...
6: Yo le compraría, por ejemplo, unos chorizos.
0: Ella quiere modificar todo.
6: No, no, estoy agregándole cosas. Chorizos.
0: Dentro de los dos, de las dos personas vienen los chorizos. Pero si vos son cinco o seis, agregás alguna cosita más.
6: Huevo frito. Pero para el asado para dos personas, ¿qué tiene? Yo pensé que era la carne sola.
0: No, el asado para la persona, él te va a dar te lo va a dar completo.
6: Muy bien.
0: Pero te quiero decir, arriba de la hamburguesita.
6: Se hace el Messi.
0: Seguime. Arriba de la hamburguesita, googleame.
6: Llévale huevos.
0: GPSame.
6: ¿Pero boleta tendrá?
0: Abrís así, arriba, este sí. Huevito de doble yema.
6: Un producto de avícola.
0: Arriba de la hamburguesita. Y después decís, che, el presidente de la comisión de bocha está comiendo el asado.
6: Está comiendo, que se arregle el...
0: Bueno, ¿qué vas a presentar, Rená?
6: Bueno, les contamos que para aquella persona que no ha salido a la calle, Galle, que no ha salido a la calle, que salga con algo que sea impermeable, no como yo que salí con algo de paño, porque está lloviendo.
9: Pero claro. Está llovinando, es una llovina que molesta, pero mojita.
6: Claro, es como la garúa.
10: Ahora no,
0: De rato, sí.
6: Pero bueno, esta humedad hace que si vos salís con un algo que te absorbe, te humedeces.
9: Claro. Exactamente, claro. Hay que cuidarse, ¿eh?
0: Es decir, que hay que ponerse un trapo de piso arriba de la ropa.
6: No, pero lo podés ir llevando y lo vas limpiando.
0: Ah, bueno. Es buena idea. Bueno,
6: anduvimos viendo una de las tantas opciones que tiene Bolívar, una cartelera de actividades para toda la familia impresionante.
0: El museo también está lindo hoy, ¿eh? Hoy arranca también.
9: Lo que hablábamos hace un rato con Carlos Tejón, que hiciste la nota.
6: Con el señor Nico Solari.
0: Andy Solari. Solari.
9: Lo que hablábamos con Tejón es que uno que tiene la posibilidad de tener o amigos o familiares alrededor, ¿no? En esta época, por ejemplo, vas a 9 de julio, ni el 10% de las cosas que...
0: No,
9: te...
0: no.
9: Lo mismo pasa en Carlos Casares, sí, que tengo mi primo que hablamos siempre, no lo puede creer.
0: Sí.
9: Y lo mismo pasa en 9 de julio en Olavarría, cuando yo he contado en varias oportunidades, un domingo a la... llamaba Verano Activo, creo, en ese momento, hace como 4 o 5 años atrás, yo estaba arriba del escenario haciendo un paneo general de la gente que había, y cuando finalizaba... iban dos matrimonios grandes de mucha edad y me saludan a la cámara y me dicen: somos de Olavarría. Apagué la cámara y me bajé del escenario y me fui a charlar.
0: Claro.
9: Y entonces me decía: dice, no, si nosotros
0: allá no hay nada.
9: El fin de semana, dice, porque allá en Olavarría no tenemos nada.
0: Es verdad.
9: Increíble.
0: Y tiene,
9: ¿no?,
0: el bingo nada más, pero que no le gusta el
6: bingo.
0: Jugar.
6: Bueno, en los estados de la radio y de WhatsApp está toda la cartelera de todo lo que va ocurriendo, porque algunos tienen costos, otros son gratuitos, porque lo hacen de manera independiente. En el caso que vamos a presentar ahora, la única función gratuita que tienen es una de las últimas, para aquellas personas que no pudieron pagar, porque hay que entender que no todo el mundo puede pagar 15.000 pesos,
0: claro,
6: una entrada, pero tiene algo particular este chocolate concert. ¿Ves que es al fondo?
0: Sí.
6: Vas a ver un montón de mesas. Es
0: dale.
6: En el lo que era el Club Buenos Aires, que es el ahora es Cultura, en Güemes,
0: claro,
6: 35. Y con la entrada de 15.000 pesos te regalan una tacita de chocolate caliente,
0: sí,
6: y una tortita para comer.
0: ¿No?
1: Bien.
6: Así que está bueno porque vas, merendás por ese dinero,
0: claro,
6: y además ves un espectáculo de clown. Son chicos, son los chicos, vamos de nuevo, que hicieron talleres de clown y que son 5 actores. Está muy bueno. Y tenés la primera función, el debut, que está dirigido y escrito por Tejón, este jueves 23 a las 6 de la tarde, y después sigue todo lo que te cuenta la información.
0: Dale, vamos a eso entonces, ¿eh?
11: Seguimos en vacaciones de invierno y hay muchas opciones para conocer. Estamos con alguno de los integrantes de Saribari, una de las obras de teatro que la gente, vamos de nuevo, aquí en este escenario va a disfrutar y están disfrutando estas vacaciones de invierno. Bueno, Carlitos Tejón, Andy Solari, cuéntenme de qué se trata.
10: Sarivari es una historia de, bueno, que escribí yo, para estas vacaciones especialmente, y es la historia de una historia de amistad de cinco clowns que se encuentran en este espacio. Algunos están buscando algo que para ellos es súper importante y otros están trabajando en el lugar, acomodándolo, porque va a haber una fiesta. Cuando llegan se enteran que la fiesta ya empezó y bueno, y se cruzan con estos otros, un grupito de tres y otros que son dos, son ellos los que trabajan, que están acá buscando algo también y bueno, lo encuentran.
12: Bueno, Andy, ¿cómo te ves en un papel para niños, para este rubro infantil? ¿Es más fácil? ¿Te sentís más cómodo?
13: No, más fácil no, al contrario, es mucho más difícil que una obra por ahí convencional, porque elaborás muchas cosas, e incluso esta obra tiene cinco canciones que cantamos.
12: Ah, también cantante.
13: Así que estamos...
10: Canciones y coreografías.
13: Canciones, coreografías, el texto, actuación. Así que bueno, yo creo que aparte el público es mucho más exigente, no el infantil, se aburre y se para y se pone a dar vueltas. Entonces creo que es mucho más complejo hacer una obra infantil que por ahí para adultos. Yo de mi parte siempre quise hacer infantil, yo hace rato quería hacer infantil, en el momento que había también dicho Carlitos, bueno, ahora salió esto y me convocó, así que nada, contento, y nada, eso.
12: Bueno, esperando que los niños y niñas vengan con su familia, bueno, qué días y el costo de la entrada, porque lo que tiene de diferente en el caso de Vamos de Nuevo, que siempre los invitan en la Biblioteca Cabrera, en esta oportunidad es acá en Güemes 35, en la Dirección de Cultura, por eso que ven el espacio y por eso se gesta esta fiesta tan grande como cuenta. Y además los niños necesitan más espacio, porque en el Biblio por ahí están más ataditos.
10: Sí,
12: ¿no?
10: Es más el teatro tradicional, un espacio tradicional de teatro con el escenario a la italiana enfrente y las butacas. Aunque lo hemos reformado para alguna que otra apuesta, pero este espacio o algo así necesitábamos porque tiene la particularidad de que va a ser un chocolate con ser.
12: Digamos. Ah, mira.
10: La gente va a entrar con el pago de la entrada, recibe un chocolate calentito con torta, se van a sentar en mesas. Algunos compartirán mesa, otro será el grupo, son mesas de cuatro.
12: ¿Ya están preparadas así, con todos los colores adecuados al evento, digamos?
10: Sí, está medio, lo presentamos, digamos, como faltan cosas, las sillas van todas vestidas, la idea es que sea un lindo ambiente. Lo presentamos para que ellos lo puedan usar en estos últimos ensayos también, como que delimita el espacio que ellos tienen, el espacio escénico. Y te decía, la escribí pensándolo en un espacio así grande, con esta idea del chocolate con ser, y van a comer esa torta con el chocolate, o hay alguna otra opción, digamos, si alguno no quiere el chocolate, y van a ver el espectáculo que va a pasar en el
12: todo
10: centro.
12: Todo por acá. Bueno, ¿cuánto dura la obra? Porque también siempre se habla de que los niños son por ahí más inquietos y que no están tanto tiempo como un adulto sentado, ¿no? Lo mismo que digo siempre, lo que dura una vejiga llena de un niño...
10: En este caso dura 40 minutos.
12: Es una vejiga.
10: Cerca de 40 minutos. Y bueno, ¿la fecha?
12: Da la fecha.
13: Las fechas, el estreno es ahora este jueves. 23. Después tenemos, sí, jueves 23. De ahí nos vamos al sábado, domingo, en medio de las vacaciones de invierno. Después ya nos vamos para martes y miércoles. Que no sé los números, creo que 29
10: y 30 puede ser. Sí, martes y miércoles.
12: ¿Y los horarios?
13: Los horarios de las funciones son todas a las 6 de la tarde.
12: Mismo horario, 18 horas todos los días. ¿El costo de la entrada, que incluye esta tacita grande de chocolate caliente y algo para comer?
10: 15.000 pesos, lo que venimos cobrando en las puestas tradicionales. En esta quisimos mantenerlo, si bien bueno tiene el gasto también de esto que se sirve.
12: Claro.
10: Pero bueno, 15.000 pesos.
12: ¿Recibieron donaciones como para...? ¿Hay auspiciantes, como ha pasado, para no gastar el dinero de la entrada para el chocolate, para la factura?
10: La leche, digamos, sí, pero por ahí es injusto nombrarlo.
12: No, está bien, está bien.
10: Son después...
12: Pero no,
10: sí, vamos a nombrarlo. Bueno, a ver, las mesas, por ejemplo, la cooperadora de la escuela número 6 nos las cedió, estuvimos buscando por montones de lugares, hasta que finalmente recordé, aunque no lo creas, en un sueño, se me aparecieron estas mesas de cuando yo trabajaba en la escuela.
12: Ah,
10: y esas mesas de la escuela, bueno, fuimos
12: buenísimo.
10: Y enseguida la cooperadora nos dijo que sí.
12: Está bien el hombre, sí, pero bueno, tiene
10: mi cabeza
12: sueña
10: funciona
12: cosas.
10: Así. Después, Espacio Creativo nos donó unos cuantos litros de leche, Matías Cardace creo que es el que está ahí organizando. ¿Qué más? Ah, y la secundaria de la escuela 2, bueno, todo lo que es Goya, Jarras.
12: Mira qué bueno, todo para hacer todo. Pero si alguien quiere colaborar y quiere donar alguna torta y más litros de leche o chocolate, bienvenidos, porque el dinero quedaría para ustedes, para Vamos de Nuevo, uh-huh. Y contar que es una cooperativa que cada uno de los chicos está trabajando esto. La obra teatro es el teatro también es un trabajo, ¿no?
10: Totalmente, totalmente.
13: Bueno, sí, es un poco el teatro independiente, ¿no? Porque salimos a buscar vestuario, por el hogarito, fuimos a distintas instituciones donde por ahí venden ropa,
12: colorida.
13: Compramos la ropa, Agustina por ahí se encargó un poco de confeccionar, por ejemplo, lo que es mi vestuario, hizo los bolsillos, o sea, hizo varias cosas, le pedí...
12: Adaptaciones hizo.
13: Exactamente, le pedí a mi mamá por ahí que me haga algunos detalles más, y después fue así un poco entre todos, uh-huh. las tortas por ahí, la idea es ir haciendo entre todos torta para después ya dejarla lista para los días de funciones, la chocolatada también... Es un poco el tema de...
10: Todos hacemos todo.
12: Así que bueno, los actores...
10: La nombró Agustina, sí. Tengo que decir también, Agustina Tortorella está en el sonido.
12: Bien.
10: Bueno, yo la puesta, dirección, autor también. Y Cami Teijón, la agarramos también, él está haciendo de coaching ahora en las previas a las funciones. Y va a haber una sorpresita ahí también. La adelante, bueno, no importa.
12: No importa.
10: Ellos no saben nada. Ya está, no digo más sobre eso. Y bueno, nada, somos un montón. Y aparte va a estar gente del grupo, otros colaboradores que no son del grupo. Hay gente de los talleres, de mis talleres, que se va a sumar a servir, a atender las mesas.
12: Está bien.
10: Es un montón de gente más allá de los 5.
12: Y los actores que no dijimos los nombres.
10: Es cierto.
12: Claro, bueno, ¿cuántos son?
13: Andy Solari acá, somos 5. Me acompaña Marisol Inda, Charlie Pacheco, Cecilia Tobio y Hernán Creado.
12: Bien, son los 5.
13: Son los 5 que estamos en escena, 5 clowns.
12: Bien, perfecto. Bueno, y también un poco practicar, porque el arte del clown es algo que también se estudia y se trabaja. Uh-huh. ¿Han tenido que ver alguna técnica?
13: Y yo, por ejemplo, personalmente había hecho algunos de los
12: talleres
13: que había hecho Vamos de Nuevo, por ahí que te estuvo trayendo algunos clowns para que enseñen, así que había estado presente ahí. Creo que algunos de los chicos también, sí. Charlie, Hernán, sí, la
10: Mari también, sí,
12: todos tienen un poquito
13: después
12: de experiencia.
13: Mucho ensayo, mucha práctica, uh-huh. El director ahí marcando varias cosas gestuales, viste que es muy de agrandar las cosas, es mucho de eso, sí, mucho trabajo.
12: Bueno, entonces recuerden, vamos a recordar los días. En Güemes 35, que es la Dirección de Cultura, los días que van a ser, pero el horario es 18 horas, 15.000 pesos la entrada con un chocolate calentito y algo para comer. Y comienza el estreno este jueves.
10: Este jueves 23 a las 18 horas.
12: Y la semana que viene.
10: Y seguimos en esta semana, seguimos sábado y domingo, también a las 18. Y las últimas dos serían el martes y miércoles de la segunda semana.
12: Perfecto. Bueno, a disfrutar de las vacaciones de invierno. Estas otras las propuestas que tenemos para vos.
0: Bien, amigos, 7 grados 7 la temperatura. La humedad es del 93%. ¿Hay previas ya, César? Todavía no, ¿no?
1: Todavía no.
0: La presión atmosférica 1005 decimal 2, el viento sudeste a 10 kilómetros hora, el móvil de la radio, el móvil del canal de noticias y el móvil de complejo de redes están asegurados.
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15: Muy bueno todo lo que pasan. Y bueno, yo los partidos los vi espectacular, todos, dieron todos, el Dibu, Messi, todos los jugadores, pero en el último vi algo raro, algo que no alcanzo a entender, porque sé poco de fútbol, pero bueno. Gracias selección, gracias Dibu, gracias Messi por todas las alegrías que nos hicieron vivir. Anoto Patricia con el 809 para mi pareja, porque yo carne como poco y nada.
16: Buenos días, feliz martes, aunque no está muy lindo, pero bueno, bien. Irma con el 934. ¿Qué opina de la selección? Dieron todo y mucho más. Es increíble cómo han dejado su vida, su corazón y con qué garra jugaron hasta último momento. Tuvieron, no diría desgracia, sino la que le expulsaron o que tuvieron que sacar lesionados, y ya después ya se descompaginó todo el equipo y ya no fue lo mismo. Pero bueno, pusieron hasta último momento todo. Y el arquero, el Diego Bonito. Ah, no. Chapo. Algo extraordinario. Creo que es el mejor del mundo. Y si no es el mejor, es el segundo. Pero bueno, salvó a la Argentina de una goleada impresionante. Sí, fueron superiores España, pero si hubiese estado bien Argentina, no sé cómo hubiese sido el término. Creo que Argentina en otros partidos que ha jugado los hubiese ganado. Pero bueno, esperemos que siga Dibu, que siga Scaloni y también que siga Messi un tiempito más. Bueno, sea para la próxima Copa.
0: Copa América 2018.
16: Voy a disfrutar del día de la lluvia con algún mate y tortas fritas.
0: No.
16: Un programa, hasta luego.
0: Un beso grande.
17: Hola, buen día, chicos.
0: ¿Cómo le va?
17: Buen día. Es para participar por el sorteo. Y lo único que le diría a la selección es una sola palabra: gracias, gracias, gracias. Y bueno, los partidos se ganan y se pierden. ¿Qué vamos a hacer? Mi número de documento 204.
0: Bueno, un abrazo grande, amiga, por ahí.
18: Que recién veo el mensaje.
0: Ah, bueno, ese era de curso interno, ¿sí?
19: Buen día, gente de la radio.
0: Hermano querido, ¿cómo andás?
19: Buen día. Daniel 129. Mirá, para los jugadores, darle las gracias. Simplemente eso, creo que no quedan más palabras. Y darle las gracias también por no meterse con la política.
0: Daniel, 129, dijo, ¿no?
1: 129.
0: Sí. También,
20: ¿eh? Hola, radio. Daniel, Sandra, todos.
0: ¿Cómo andás, Estercita? ¿Están ahí?
20: Bueno, llamo por el poquito de los jugadores. Yo siempre, no miré todos, sinceramente, miré todos los de Argentina. Y yo siempre vi que Argentina jugó muy bien, no que los otros han jugado mal, ni pintada. Lo último fue una mala suerte, porque ganaron por un solo gol, peor hubiera sido que hubieran ganado por un montón. Pero yo la verdad que los felicito de corazón, todo lo que corren, todo lo que andan, todo lo que hacen. Y que estoy muy, muy contenta con el haber sido subcampeón. Bueno, saben que otro, el arquero también, el arquero es impagable, impagable. Soy Esther, 116.
0: Bueno, ahí está, vamos sintetizando los mensajes porque no van a entrar todos. Hay casi 60 mensajes en espera,
1: claro.
0: Muchísimo. 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
1: Muy bien.
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0: Bueno, Cecitar, ¿cómo vas por ahí?
1: Muy bien, tenemos los resultados de la previa en Ciudad 2616, en la provincia 3550, en Santa Fe 0465, Córdoba 6.694 y en Entre Ríos 0.236.
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22: Buen día.
0: ¿Cómo le va? ¿Cómo anda usted?
22: Bueno, a todos ahí, buen día.
1: Buen día.
22: Mi opinión sobre el partido, yo creo que yo no vi el partido de Argentina jugar como lo jugaron en la final. No sé si hubo algún inconveniente antes, pero ese no era el equipo que vi durante toda la jornada. Así que bueno, pero igual, contenta y agradecida a todos, y muy emocionante por todo lo que pasó, pero ese día no era el plantel de Argentina, no era. Norma con el 709 y Enrique con el 600, gracias.
4: Hola Ledesma, grupo, equipo.
0: ¿Cómo va?
4: Buen día. Bueno, por el jueguito. Yo les diría que obviamente no se sientan derrotados porque obviamente ya ganamos.

0: hoy en día no se pudo, pero el próximo mundial obviamente vamos con todo, y para ganarnos nuestra cuarta copa, a pesar de los años que han pasado y demás, pero bueno, vamos a ver qué pasa ahora con la finalísima. Ojalá que, aunque sea, nos desquitemos en ese partido. Obviamente que el partido para mí fue algo muy raro que ha pasado. Muchas cosas que inusuales que una ve en el partido, a pesar de los jugadores que han estado cansados y demás, pero muchas cosas raras han pasado. Por eso no salimos ganadores. Hubiera sido obviamente otra cosa, pero bueno, igual feliz con Argentina, feliz por el equipo que Scaloni eligió desde un principio. Ojalá que no se retire, y si llega a pasar, bueno, obviamente que Messi siempre va a estar, a pesar de que no esté en el grupo. Así que un beso grande a todos. Pame 839.
1: Gracias, amiga. 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
1: Por ahí vamos, señores. A ver, Raulito, buen día
4: muchachos, hermano. ¿Cómo andan?
1: ¿Todo bien?
4: Mira, con respecto a la selección, no nos perdonaron nunca haber exhibido la bandera o el trapo ese que habían puesto que decía las Malvinas son argentinas. Ustedes calculen que eso se vio en todo el mundo. En todo el mundo, millones de personas lo vieron. Eso políticamente fue, no te digo un acto de guerra, pero les cayó malísimamente. Y ahí empezó la debacle de la selección. La debacle, no tengo certezas de lo que pasó, pero no puede ser, no puede ser que jugaran tan mal la arenga de Messi antes de salir de los vestuarios, las caras de los jugadores, los cambios, bueno. Lamentablemente hay intereses muy grandes que, disiento con ese hombre que no se hizo política queriendo, porque no lo hicieron queriendo, pero bueno, las declaraciones de Messi diciendo que la gente no llega a fin de mes, o sea, fueron realistas con las situaciones, fueron realistas con el país, fueron realistas con los combatientes y con la soberanía del país, y bueno, eso dolió, y dolió mucho, en un contexto de países que son todos colonialistas. Entonces,

0: No sé si qué pasó, no sé, pero yo creo que en parte fue eso.
1: Bueno, sí, hay muchas cosas. Yo les invito a ustedes a ver algunas cosas. Por ejemplo, Gio Simeone levantándose las medias cuando Ferran Torres entra a rematar, ¿no? Nahuel Molina empujándolo al cabeceador cuando no llegaba, si no lo empujaba. Los cuatro cambios en la defensa. Es raro. Algunas rebeldías como Tagliafico y Dibu Martínez había, se notaban mucho, pero en el medio se notó demasiado, Miller, se notó demasiado
2: en el medio.
1: Lejos el peor de los partidos que hemos visto jugar a Mackalister y Enzo Fernández.
2: En ninguno de los partidos vi tantos espacios en la mitad de la cancha como en esta final contra España.
1: Sí. Pero bueno, ya está, esto es una anécdota nada más.
3: A lo mejor si hubieran metido el gol en el primer tiempo, digo a los 15, 20 minutos, nos hubiera dado más fuerza para seguir, ¿no? Porque el gol vino a los...
1: Sí, pero fíjate, 10, en los últimos 5 minutos tuvimos 3 llegadas claritas de gol. O sea que si estaba claro que si acelerábamos, si el equipo jugaba como jugó siempre, eran vulnerables. Fíjate, últimos 5 minutos... después cuando le pegan la cara el pelotazo de Messi que iba al ángulo, el árbitro da bote a tierra 10 kilómetros a la izquierda. No, ni de casualidad darlo donde fue el golpe en la cara, que era de frente al área. No, lo dio 10 kilómetros afuera. Fue muy alevoso, César, las incidencias que hubo. Fue muy alevoso. Después una falta que le hicieron a Tagliafico, fue, ¿no? La falta que le hacen, que inversamente proporcional no la cobraron.
2: Claro, bueno, correcto.
1: Pero, a ver, esto no es llorar y ni llantear ni nada por el estilo. Estamos felices, la selección ya volvió, regresó, somos subcampeones. Tengo ahí un resumen que me pasó Isabel, que quiera se lo reenvío, con todos los títulos que hemos ganado. ¿Qué más queremos? Si ellos tuvieron que hacer esto para poder ganar la segunda estrella, la verdad que lamento mucho por ellos, ¿no? Porque es No hace nada más que hablar de la realidad de lo que es nuestra querida selección. Pero hay muchas cosas raras. Que yo no creo que a ningún finalista se le lesionen los cuatro del fondo. Además, cuando se lesiona Licha, debería haber entrado Senesi, ¿no? Por lógica.
2: Por lógica, era correcto, era verdad. Lógica.
1: Sí, cosas raras, cosas muy raras. Muy raras.
4: Hola, Daniel, buen día. Mira, por la selección, siento que nos robaron mal. Con las garras que venía Argentina haciendo todo por demás de 10, y este partido que ni siquiera llegaron al arco, no llegaron a patear. La cara que tenían ellos... Todo mal, seña que había algo negro, una mano negra ahí. Esa es mi versión, mi punto de vista, que coincidimos con muchísima gente. Algo pasó, no sé cuál de todas es, pero algo pasó ahí que nos robaron mal el partido, la final, la descarga que tuvieron después del partido los chicos, descargándose la furia esa de que te da la impotencia de que te obligaron a hacer algo, claro, que no querías.
1: Sí, sí.
4: Así que bueno, será para la próxima. No sé si vos o yo lo podremos ver otro.
1: Tenemos la revancha
4: mundial,
1: ahora,
4: pero
1: de la finalísima.
4: Claro. Muy triste todo esto, muy triste. La verdad que me dejó mal, amargado. Yo ya me veía festejando el triunfo, si bien fue un subcampeonato, que bienvenido, pero teníamos el triunfo en la mano y no lo... el triunfo, la copa en la mano y no... algo pasó. Me voy a quedar intranquilo por el resto de mi vida en este mundial, que fue creo que el único mundial que me hice más futbolero. Que lo disfruté, miré todos los partidos, cosa que jamás lo había hecho.
1: Nos
4: porque
1: pasó a todos.
4: Como que el fútbol no era lo mío. Y bueno, hoy en día nos tenemos que acostumbrar a esto. Los robos, lo mismo pasa con el automovilismo, turismo carretera. Es una cosa que a todos los amantes del deporte motor nos robó. robaron, nos encajaron cualquier cosa, pero bueno, es así, alguno lo aceptan, yo no. Jorge, bueno, con el 999.
1: Dale. 999. Bueno, recuerden que ustedes, en un ratito vamos a subir una foto de lo que va a ser el premio del NASA, para que ustedes vean.
3: Muy bien.
1: Ahí me mandó una foto. Ahora se la voy a pasar a Dani para que le suba el estado. Se le va a caer el chupete. 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
7: Hola, Daniel, buenos
1: días. Buen día, ¿cómo le va?
7: Yo qué decirte de la selección. Yo estoy contenta. Nosotros ganamos. Yo no... no me creo perdedora. Los chicos dejaron todo. Me partió el alma, eso sí, se me cayó una lágrima porque cuando lo vi llorar a Messi. Pero ya está. Como se gana, se pierde. Ellos dejaron todo. Soy Ana con el 777.
3: Muy bien, Ana.
1: Bueno, ahí estaba. Entonces, mensajes que van llegando ahí por este premio. Dani, ahora ya lo avísame cuando esté en el estado del teléfono nuestro. La foto que te mandé del asado que mandó NASA y del premio que vamos a sortear después al mediodía, ¿sí? 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
9: Buen día, gente.
1: ¿Cómo le va?
9: Buen día, gente de la radio.
1: ¿Cómo andamos?
9: Amigos.
1: Amiga.
9: Sí, de Bolívar. Sí, yo también me quedé un poco triste por los argentinos que lucharon para poder ganar el partido y no pudieron ganar. Yo le amo a todos, amo a todos los jugadores, tanto al arquero como también a Messi. Y la verdad que lucharon mucho ellos. Pero bueno. Es verdad, que no sabemos qué le pasó, por qué perdieron, porque, pero bueno, igual salieron campeón, porque le amamos nosotros los argentinos, así que ojalá que se en la próxima puedan, igual salieron campeón, así que igual son campeón. Así que fueron tristes, pero bueno, qué va a ser, con mucho sacrificio tuvieron ellos eso. Yo soy Teresa, 14-523-808 el número.
1: Bueno.
9: Puse eso porque nunca juego yo, pero bueno. estoy probando hoy el juego.
1: Me encanta, Teresita, que participen
9: siempre
1: todos.
9: Siempre amaré y siempre le seguiré amando. Así que en la aquí a los 4 años puedo hacer que ellos salgan campeón nuevamente.
1: Tenemos antes la revancha de la final.
3: Claro.
1: Podemos desquitarnos ahí y después la Copa América.
9: Mando un abrazo grande para todos los jugadores y que ellos también estaban agradeciendo a Dios por lo que estaban sufriendo. Así que ellos son muy buenos, los jugadores también. Así que bueno, mi mejor deseo es que ellos sigan bien cuidándose y que puedan seguir adelante.
1: Bueno, Teresita, un beso grande, esa correntina, Teresita.
3: Sí,
1: en un ratito ya va a estar en el estado del teléfono nuestro, en el WhatsApp, en el 620485, la foto del premio que se van a llevar, que me mandó el NASA y que están todos participando. Ahora nos vamos a ir al contacto con Sandra Rena para conocer más noticias.
10: Más noticias en las calles.
11: Con el galle.
10: Exacto, porque vinimos a visitar los consultorios Chiclana, que están acá en Chiclana 65, a media cuadra del ingreso al Colegio Cervantes, entre la avenida San Martín y Venezuela.
1: Cerquita donde se entregaron los pollos de bomberos.
10: No, la otra cuadra es esa.
1: Ah, claro.
10: Porque Chiclana ahí, lo que vos decís, es 150. Claro.
1: Chiclana entre San Martín y Venezuela.
10: Claro, exacto, exacto. Media cuadra antes de llegar a la avenida Venezuela, mano derecha, van a ver ahí, de hecho está también la cinta, la parte del cordón amarillo para que no estacione la gente, porque hay una bajada para personas con una rampa, para personas con un problema de movilidad. Bueno, nada, más que nada eso. Y hablamos con el doctor Broski, que, casualidad, hoy hacía ¿cuánto?
12: 10 años.
10: Que no, que yo le hice la primera nota cuando vino a Bolívar, y después de 10 años, que si no era para el Día del Amigo, sí, era después, volvemos a hablar con él, ya con su casa propia, en su consultorio, que es un multiconsultorio que tiene para varios rubros. Y recuerde, aquel profesional del rubro que sea, que tenga que ver con la salud y demás, sea médico, sea psicólogo, terapista, que haga algo que tenga que ver con belleza corporal, lo que sea, puede alquilar el consultorio, que tiene disponibilidad de 2 lugares libres.
1: Bien, hay 2 consultorios libres. Exacto. Bueno, correcto. Ya después vamos a hacer las grabaciones correspondientes y todo lo demás, ¿eh?
10: Exacto.
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1: 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Ahora sí, ¿entrevistaste a Horacio?
10: Exacto, hasta el número de matrícula me dijo cuando arrancó. No me dejó preguntarle nada.
1: Pero qué grande, ahí vamos entonces, ¿eh?
13: Y después de 10 años que se le hizo la primera nota en Bolívar, cuando llegó acá, que recién había llegado a nuestra ciudad,
10: Volvimos a, bueno, este lugar totalmente renovado, un lugar nuevo directamente, que no conocíamos. Estamos con el médico, clínico, generalista y más, el doctor Horacio Broschi, que, bueno, hace horas ya está en su nuevo lugar, en su nueva casa, y vinimos a conocer cómo es eso. Después de 10 años, Horacio, así elegiste es. Bolívar. Bueno, nada, contanos por qué llegaste acá.
11: Muchas gracias por venir, les agradezco. Soy el doctor Horacio Broschi, matrícula provincial 52949. Estoy ubicado en los nuevos consultorios Chiclana, en la calle Chiclana 65. Bueno, les agradezco y estamos inaugurando este nuevo emprendimiento con un policonsultorio para que trabajen también otros profesionales de la salud. Tenemos ya en vista varios profesionales, médicos, va a venir un cirujano plástico muy renombrado en Capital Federal, va a venir otros médicos, un psiquiatra, ya cuenta con nosotros también una foneaudióloga, y bueno, estamos esperando para que la gente se acerque. Soy médico clínico, médico generalista.
10: ¿Dónde estudiaste? ¿En las facultades
11: estudié,
10: públicas?
11: Sí, en la UBA, en Capital Federal. Hice toda mi residencia y concurrencia en el Hospital de Clínicas. Y bueno, tengo varias especialidades. Soy profesor en salud, recibido en la Universidad del Salvador. Soy médico de medicina del trabajo, recibido hace 4 años en la facultad de Olavarría.
10: ¿Sos el que da los aptos o las licencias para aquellas personas que están bajo, en blanco, por supuesto, de un trabajo, y que tiene que, o sea, necesitan el certificado del médico de trabajo? Claro. ¿Médico laboral se dice?
11: Médico laboral, hago los exámenes preocupacionales. Uh-huh. Casualmente hoy tengo 2 personas que vinieron del campo, que me mandaron para hacer el preocupacional, para ver si puedo ingresar. La parte de medicina laboral en domicilio, reconocimientos médicos, y después el seguimiento laboral de la control de ausentismo, realmente. Exacto. ¿No?
10: Bueno, Horacio, viniste con Gladys acá, que es tu gran compañera de vida. ¿Eligieron Bolívar por alguna cosa en especial? No sé si cómo está integrada tu familia, si querés contar.
11: Bien, nosotros somos originalmente de Capital Federal, de Buenos Aires, y estuve 4 años trabajando como director médico en un hospital en Carué, el partido de Adolfo Alsina, y bueno, por diferentes motivos dejé de trabajar allí. Y el doctor Hugo Maguat, que en ese momento era director acá del Hospital Capredoni, me invitó a venir a trabajar acá. Bueno, después de algunas negociaciones y tiempo, hemos decidido instalarnos acá, en principio probando a ver qué pasaba, pero bueno, ya pasaron 10 años, ya nos arraigamos acá en Bolívar, nos gusta mucho en Bolívar, tenemos amigos, y bueno, fui creciendo como médico profesional, la gente realmente me aceptó como médico de afuera, como se
10: claro.
11: dice, ¿no?
10: Todavía, médico nuevo de afuera.
11: Sí,
10: verdad,
11: todavía me siguen preguntando si ya me adapté, y obviamente soy parte de bolivarense.
10: De la comunidad.
11: Así que, y estuve mucho tiempo, estos años, haciendo como médico en eventos, ya sea rugby, boxeo.
10: Exacto.
11: Cuando estaba Tinelli, era el médico del equipo
10: de
11: vóley, atendí ahí. Así que bueno, y me estoy dedicando ahora un poco más a la medicina regenerativa, a la medicina, digamos, no tapar los síntomas, sino ver directamente, ir a la causa de la enfermedad. Y como nuestro gran sistema digestivo es el que elimina todas las toxinas del cuerpo, me estoy dedicando a eso y estoy haciendo lo que se llama sueroterapia.
10: Mira.
11: O medicina ortomolecular también, ¿no? Con grandes resultados y beneficios para los pacientes.
10: Sí, que uno por ahí lo encuadra en la parte estética, pero es mucho más que la parte estética, ¿no? Ya como vos contabas, algo tan importante como en uno de los sistemas madres de nuestro cuerpo, que es el sistema digestivo, que todo lo que ingresa por la boca va a parar justamente, y que de ahí salen todas las preocupaciones cuando no funciona bien.
11: Exacto. Tenemos las toxinas que si el intestino, como los riñones, no funcionan bien, nos enfermamos. Entonces, no trato de tapar el síntoma, sino ir a la causa de su enfermedad.
10: Hay muchos casos de SIBO, ¿puede ser?
11: Sí, también atender ese
10: tipo de cuestiones.
11: Sí, sí.
10: ¿Querés explicar qué es el SIBO? Porque también se ha hecho como más moderno.
11: Sí.
10: como alguna patología cuando se le celiaquea y demás, el SIBO se ha hecho hasta se ha hecho como preocupante, más que nada para las mujeres, claro, que estamos ahí más
11: en a el medida sistema. Que avanza la medicina, hay nuevas técnicas de diagnóstico, entonces usamos esa técnica para hacer un tratamiento preventivo. Son enfermedades autoinmunes que no tienen una causa específica, ¿verdad? Que por ahí ya viene teniendo desde niñez, pero ahora se está descubriendo más porque la ciencia está más avanzada, entonces con un simple análisis le podemos resolver el tema. Y el tratamiento, que generalmente es cambiando su medio de alimentación.
10: La microbiótica, vida, como se le llama.
11: Exactamente,
10: comúnmente.
11: Sí, que está de moda también ahora, ¿no? Uh-huh. Que es volver un poco a los ancestros.
10: Exacto, exacto.
11: Toda comida natural.
10: Comer, no son ultraprocesados.
11: Exacto. Que ahora justamente las madres con los chicos que recién nacidos de corta edad, uh-huh, están muy, muy mimetizadas y muy pendientes de, uh-huh, de esa alimentación. Por suerte volvemos un poco a lo que es la medicina naturista, ¿no? Que es lo que se va a implementar de aquí en más, y no tanto en los químicos.
10: Bien, cuando hablas de plasma, ¿es el tratamiento doloroso? ¿Cómo es la aplicación? ¿Si es con la misma sangre que vuelve a entrar el cuerpo?
11: No, yo lo que hago es sueroterapia.
10: Sueroterapia.
11: Pongo 10-15 productos que son vitaminas para levantar la defensa. Pongo proteínas, son todas sustancias, aminoácidos, uh-huh, que hace que su cuerpo pueda empezar a defenderse mejor ante una agresión de tipo ya sea una neoplasia o una enfermedad autoinmune, o mismo para deportistas, para, claro, darle energía. Se aplica con sueros, acá en unas camillas especiales que tenemos. Son 40 minutos a una hora de tratamiento, viene una enfermera, le colocamos una vía endovenosa, es totalmente indoloro y no tiene contraindicaciones en absoluto.
10: ¿Y eso cada cuánto se hace, por ejemplo? ¿Se hace algo en una rutina de cada determinado tiempo?
11: Se puede hacer mensualmente o cada 2-3 meses. Particularmente mi señor y yo nos hacemos cada 2 meses para estar bien.
10: Exacto.
11: Para estar energéticamente bien y mejora toda la parte de inmunitaria y defensa del organismo.
10: Bueno, hay mucho para hablar porque Horacio, como le preguntás algo, te responde. Vos también tendrás un montón de dudas al ver esta nota en el canal de noticias que se llama Multimedios Bolívar 745, así la van a encontrar en YouTube. 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
10: Perfecto, y recuerden que si vos sos profesional y necesitas algún día específico de alquilar los consultorios, o bien todas las semanas, no dejes de venir y de armar ese calendario, esa agenda, porque acá se reciben a todos los profesionales que se les hace un lugar.
11: Exactamente,
10: ¿verdad?
11: Los esperamos a los colegas que quieran venir, tanto sea médicos como otras profesionales de la salud.
10: Bueno, Horacio, un placer como siempre. Bueno. Que no pasen 10 años de vuelta para volver a hablarnos, ¿eh?
11: Sí, es verdad.
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11: Gracias.
1: Saludos a Horacio, que inauguró ayer, a toda su familia, Gladys, a toda la familia, de familia cercana a la radio, por el Boxing Club, por muchas cosas que hemos compartido. Pausita bien merecida, matecitos bien merecidos, porque somos chicos buenos, ¿eh? Ya venimos.

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11: Bueno, ahí está entonces, rico, después del cumple mía se tira a la pileta.
12: A la pileta con todo.
13: Sí, sí. Entonces, claro. Ayer fue el cumple de mía. Ayer, sí. Yo le mandé un mensaje, le dije feliz cumple, pues le dije feliz día del amigo y ella me respondió como el día del amigo. Yo no digo, ¿habré metido la pata?
11: No, si la saludaron
13: las compañeras de equipo.
12: Sí, sí. De la cocina.
13: Uh-huh. De la cocina. Bueno, última nota que hacemos, en este caso al gallo lo tengo mirando ahí,
11: espectador.
13: De espectador. De guardaespaldas tuyo, por supuesto. Estamos con Horacio Alonso. Se viene una nueva fecha, una nueva fiesta de Love Disco, y uno dice Love y ya sabemos que lo que trae la música, la gente que va, bueno, todo. Pero bueno, hay que refrescarle la memoria porque la gente que vamos ya estamos medias grandes y nos olvidamos.
14: Sí. No, de las cosas que
13: no sea que vine, dijo, ¿no?
14: ¿Cómo en, mi caso, no sé si en general, pero en mi caso.
13: Bueno, gracias. Una nueva fecha para festejar el Día del Amigo, que el año pasado se hizo una revolución fue la fiesta, ¿te acordás?
14: Sí, fue en el complejo.
13: ¿O en este año?
14: En el complejo.
13: ¿El Día del Amigo?
14: Creo que fue en el complejo, la hicimos en el complejo.
13: Sí, tenés razón, en abril fue la revolución.
14: Claro.
13: En el pasado fue en el complejo. ¿Este año dónde la hacemos?
14: En el 65-50.
13: Ese lugar quedó muy mucho más parecido al de Love que el complejo.
14: Sí. Bueno, el complejo, esa noche, la noche anterior, ¿se acuerda usted? Hubo un festival de box.
13: De box.
14: Y, bueno, nos entregaron el lugar
13: a... Sobre la fecha, sobre el horario,
14: El horario, y no tuvimos la capacidad de armarlo como queríamos.
13: Uh-huh.
14: Y
13: igual
14: quedó grande, sí, Gaby Comas hizo un trabajo con las telas, pero bueno, es un lugar magnífico.
13: Es grande, sí, sí. Bueno, el intermedio sería 65-50,
14: claro.
13: Que también está muy lindo.
14: Sí, bueno, es un lugar apropiado, así que bueno, lo vamos a hacer ahí.
13: Festejamos el Día del Amigo de vuelta, entonces.
14: Otra vez.
13: Bien.
14: Otra vez.
13: Bien, bien.
14: Así que bueno, nada, la idea es juntarnos y pasarla bien.
13: Este fin de semana, que es 25, como nos contaba el spot que nos mandó el cover, siempre con la misma estructura, como que la fórmula que funciona bien no la cambiaron.
14: Sí, toda la temática la misma y bueno, espero que nos cumplan el clima porque está medio inestable.
13: Lluvia no hay, no va a haber, ¿eh?
14: Ojalá.
13: Según
14: al
13: lo que yo vi.
14: Frío va a ser seguro,
13: y
14: pero
13: sí,
14: bueno,
13: estamos en invierno.
14: Importante,
13: ¿no?
14: Que no llueva.
13: Antes salíamos así nomás, ¿no?
14: Salía,
13: por más que teníamos.
14: Musculosa.
11: Sábado da parcialmente nublado, mínima 6, máxima 15.
13: Bueno, mira, es lo que da. Mira, bueno. No hace tanto.
14: Sí.
13: Pero una vez que entras adentro, aparte tenés el guardarropa para guardar el abrigo, no te hace mal.
11: Tomás algo para levantar un poquito de temperatura también.
13: También, bailás, que es lo más importante. Va a estar el tema de apertura.
14: Todo va a ser como siempre.
13: Como siempre.
14: No,
11: ¿hay video, Horacio, también? Sí.
14: Seguramente, sí. Eso la logística la arma Hernán.
11: Claro,
14: nunca me cuenta mucho porque dice que quiero sorprender. Pero seguramente va a haber video, sí. La idea es juntarnos, bueno, hacía desde el verano de febrero que no hacíamos nada, que lo hicimos la última vez en Luxury.
13: Fuimos.
14: Que salió lindo, ¿no? Sí.
13: Que combinamos cena y algo rico.
14: Milanjo bailó toda la noche.
13: Se ganó premios también porque hubo sorteos.
14: Sí, ganó premios. Creo que se ganó una remera que me parece que no le entraba, pero bueno, no sé qué habrá.
13: No, pero porque...
11: La donó.
13: Claro, se le dio a uno de los hijos.
15: La rompí todo, ahora
13: sí. La rompí. Eso sí que la rompiste toda.
14: Sí, la rompiste, Milanjo.
13: Bueno, Mila, vamos, fin de... ¿Me acompañás también con Dani?
15: Por supuesto, más vale que vamos, obvio.
13: Porque la verdad que...
14: ¿Vas a ir solo o no?
13: Con amigas, seguramente. Sí, con alguna amiga, seguramente.
11: Entramos en un terreno complicado ahí.
13: Claro, sí. Bueno, para salir un poco de Mila, si no lo gastamos tanto. Bueno, ¿cuánto cuestan las entradas? ¿Hay disponibles?
14: Sí, están a la venta en la Dona Deportes. Vale 10 y después van a valer 12. Pero, y en Passline también, no sé cómo estarán. Había algunas vendidas, uh-huh. Pero sí, creo que estaban vendidas. Y bueno, y si no, ahí en la entrada también se van a vender.
13: Sí,
14: ¿no?
13: Está muy bueno saber que hay como un límite por el aforo de cantidad de gente.
14: Sí.
13: A último momento no pudiste festejar anoche porque la gente espera festejar el fin de semana. Se juntan en algún lugar a comer algo y terminan bailando en Love. Porque por más que quieramos y por más que haya varias opciones, todavía nada se iguala a lo que fue el ambiente y la gente de Love.
14: Sí.
13: Le gusta a quien le guste o que no le guste.
14: Sí, la música sobre todo nos agrupa, ¿no?
13: Uh-huh.
14: Y bueno, y todos los recuerdos que se han vivido ahí. El otro día me decía una chica que está fuera del país que me decía que siempre se, cuando se entera le trae muchos recuerdos, claro, y muchas cosas que la movilizan. Y bueno, de eso se trata.
13: De hecho, la promoción que están haciendo muestra fotos nuestras de cuando éramos jóvenes.
14: Y nos ¿con qué necesidad, no?
13: Con qué necesidad. lindos recuerdos van mostrando, porque como se hizo una recopilación para el año pasado, sí, que lo hizo Gaby Coma, que fue realmente hermoso, esas fotos las seguimos usando y las usan para promocionar, para incentivarnos a juntarnos y que tengamos una linda excusa en ese lugar tan tan lindo que tiene Blanca.
14: Bueno, te voy a dejar entradas libres para tu programa del sábado.
13: Vamos a tocar el sábado a la mañana. Mirá, ya tiene todo programado, ¿viste? El chico. Muy bien. Es que ya repite lo mismo, o sea, todo lo mismo.
14: Todo lo mismo.
13: Creo que las entradas hasta el mismo costo tienen.
14: Todo, sí.
13: Buenísimo.
14: Sí. Así que bueno, la idea es que la gente vaya, que pueda divertirse, que la gente lo necesita.
13: Que volquemos toda la bronca del mundial.
14: Después de la final. Bueno, nada, esperemos que no ponga música ni cuál es
13: en inglés ni en España.
14: Chico Iglesias ni nada.
13: No
14: me acuerdo el nombre. Mira,
13: es Enrique Iglesias. Enrique Iglesias, sí, estamos contentos.
14: Pero bueno, se lo merece. Los españoles hicieron un muy buen mundial y nos ganaban muy bien.
13: Bueno, y así como somos nosotros de quilomberos los argentinos, también nos pasa en las ciudades. Hay grupo de gente que va a todo tipo de eventos y van a estar también en la fiesta de Love.
14: Sí, mucha gente me han dicho que se juntan. Bueno, Marcela Real, creo que cumple año ese día, Marce.
13: El 25 de julio.
14: Y después van a ir una banda, me dijeron, así que Marce, por supuesto, que también fue del staff de Love, ¿no?
13: Así que bueno, me hiciste acordar que cumple año el sábado Marcela.
14: Sí, ¿en serio?
13: Así que bueno, estaré invitada yo también a ese grupo.
14: Ay, seguramente.
13: No, está bueno también para ir con pareja. Está muy bueno para ir con pareja. Porque sí, ¿quién no de esas parejas que tenés actualmente o de siempre estuvieron ahí?
14: Bueno,
13: muchas
14: se
13: conocieron
14: ahí, ¿no? La pareja que se hicieron
13: indiscutible y no lo negocio. Tiene que haber un par de lentos como la otra vez. Hay que verle.
14: Sí,
13: hay que hacerlo.
14: Sí, el Rata Blanca, que siempre
13: Mujer amante.
14: Y bueno,
13: y los lentos tienen que estar.
11: Y Pris va a estar, porque Pris festejó el cumpleaños de 15 en Lourdes.
13: Pris festejó los 15 años ahí en Lourdes.
11: Y va a estar, justo este sábado va a estar.
13: Entonces la llevamos con nosotros, olvídate.
14: Sí, hay muchas madres que me dijeron que las hijas quieren ir.
13: Bueno.
14: Deben tener la edad de Priscila un poco más.
13: Y tiene 30 y largo ya,
14: claro.
13: Mucho más largo
14: así que...
13: Qué lindo, ya son como nosotros, son adultos. Bueno, Horacio Alonso con nosotros invitándonos a esta fiesta, este próximo sábado 25 de julio, para festejar el Día del Amigo en 6550, que ya saben dónde queda.
14: Sí, abrimos tempranito para nosotros, ¿no?
13: Desde las 11 de la noche ya podemos dar una vuelta por ahí, y si no, bueno, hasta que lo permita la
14: discusión. Si se reúnen no van a ir después de cenar, así que, pero bueno, va a estar abierto el buche temprano con lo que quieran ir.
13: Perfecto, y después bueno, la barra, por supuesto.

0: bueno, sí.
1: Abrigate bien.
0: Voy a estar, no voy a estar toda la noche, voy a estar unas horas porque...
1: Porque después te enloquecés te pones al lado de la de los chicos 16 y empezás a arengar.
0: No, esta vez no puedo.
1: No te lo permite.
0: Visión médica, no. Me tengo que cuidar mucho lo mismo.
1: Te lo voy a mandar al galle para que te haga de coordinador. Bueno, ¿algunos de los chicos vendrán del staff?
0: No, están de viaje en las vacaciones.
1: De vacaciones.
0: Los chicos, sí. Dani se iba al norte de Brasil y Leo creo que se iba al sur.
1: Bien. Qué lástima lo mal que la pasa a esa gente. Muy bien, chicos, hasta el próximo contacto, que será seguramente mañana, que termine bien el día.
0: Muchísimas gracias,
1: Galle, hasta mañana.
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¿Qué te parece disfrutar el Día del Amigo con delay, como se dice ahora, ¿no? Por diferentes cuestiones, y lo haces el love, ¿eh? 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
2: Aquí estamos, señoras y señores, somos nosotros, somos nosotros, mira qué frase esa, con César, con Mila, con San, con Lunita del Gallego, Dani, y los oyentes.
4: Y los oyentes,
2: que es el mayor
4: capital, lo fundamental
2: que tenemos. 8 grados la temperatura, actualizado a las 12 del mediodía, 87 el porcentual de humedad, 1.4.8 la presión atmosférica. El viento sigue firme del sudeste, ahora a 4 kilómetros, visibilidad 8 kilómetros y la máxima prevista para hoy en toda la furia, 12 kilómetros. 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
2: Bueno, ya cerrando el juego, vamos a ir cerrando el juego ya, si Dios quiere. Vamos a decirles a todos ustedes que dice, buen día, me dice Mariana, estoy necesitando trabajo urgente, ya que el viernes me dejaron sin trabajo porque cerró la pollería donde yo trabajaba. Busco hacer mandados por WhatsApp. Hacer cualquier tipo de trabajo. Necesito trabajar. Eso es lo más importante, dice Mariana. Y deja su teléfono. 61-40-97. 61-40-97. Bueno, el remate de Ciaza se hace con normalidad, como habíamos dicho, ya estaba previsto para las 13:30. Vivi, ya también te anotamos. A ver, Estelita, que no la pasamos, me parece.
6: Buenos días, Daniel.
2: ¿Cómo andás?
6: Referente al juego, bueno, tenemos que estar felices, contentos, felicitar a los jugadores, hicieron lo que pudieron, llegaron hasta lo último, quedaron todos atrás, así que tan malos no son.
2: No.
6: Así que tenemos que felicitarlo porque llegaron al segundo puesto. Bueno, había muchas cosas, muchas cositas para ver, pero bueno, lograron eso. Así que ahora hay que festejarlos y que estén tranquilos con su familia y estar todos felices.
2: Bueno,
6: lograron, amiga, y trataron de hacer todo lo que pudieron. Así que tenemos que estar conforme con esos. Bueno, soy Estela con el 557.
2: Bien, Estelita, ya quedaste anotada, ¿eh? 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
7: Hola Daniel, buen día.
2: Hermano querido, buen día. Manda.
7: Bueno, no entiendo mucho de fútbol, miro solamente la selección.
2: Y las motos.
7: Los argentinos normalmente somos mal perdedores en todo, buscamos excusas siempre. Pero bueno, sabemos que hay una mafia detrás del fútbol. Puede ser muy probable que a la selección la hayan apretado de alguna manera o que le hayan hecho cambiar de actitud. El partido fue raro, los jugadores jugaron raro y bueno, ahí tuvimos el resultado. Veremos en la finalísima si jugando sin tanta presión le podemos ganar a España o si España nos hizo precio con un solo gol. Soy Daniel, con el 637.
2: Saludos. Dale, amigo, abrazo grande. Sí.
8: Mirá, con el respeto a la selección,
2: sí,
8: qué decir, nos dieron todos los muchachos, no sé si hubo una mano negra ahí con el trapo ese que mostraron, pero fue algo muy raro. Pero bueno, tenemos que estar agradecidos con todas las alegrías que nos han dado esta selección. Y bueno, a esperar, a ver qué pasa, si siguen o no siguen. Pero yo estoy muy, muy conforme con lo que hicieron esta selección. Gracias, Dani. Raúl 398.
2: Raúlito querido, muchas gracias, ¿eh? Y gracias por el respeto con el cual se han manejado todos los quienes han estado participando, que ha sido la verdad que maravilloso.
9: Hola, buen día, ¿no? Daniel. No sé cómo está el juego porque no estaba y recién prendo la radio.
2: Bueno, te cuento. El juego es así, es decir, ya ahora estamos casi cerrando, ¿no? El NASA de Mitre y Necochea, Carnes en NASA, nos regaló un asado para dos personas y 2 kilos de hamburguesas. Si vos dejás un mensaje sobre la selección nacional. Pero bueno, ahí te escucho.
9: Escuché el último mensaje que era algo referido al Mundial.
2: Claro,
9: a la selección. Para mí los chicos dieron todo y más de eso no se podía. No se pudo, va. Eso es lo que pienso yo.
2: Dale.
9: Sería 437.
2: Bueno, muchas gracias.
10: Hola Dani, buen día.
2: ¿Cómo andás?
10: Bueno, ¿qué le podemos decir a la selección? Gracias por todo lo que lograron, por lo que hicieron. Y solo ellos sabrán qué sucedió el domingo en la cancha. Que hubo algo raro, no puede ser que ellos hayan jugado como jugaron. Como si estuvieran jugando un partido más. Es mi humilde opinión. ¿Qué pasó? No sé. Pero dejaron todo en la cancha. Duele ser segundo, subcampeones, pero algún día habrá revancha. Soy Luján con el 982.
2: Bueno, amiga.
11: Buen día, Daniel.
2: ¿Cómo andas, amiga?
11: Chicos,
2: ¿todo bien?
11: Bien.
2: Bueno, acá está entrando un mensaje, un audio que nos complica. Bueno, le vamos a decir a todos ustedes que si el auto no funciona,
4: ¿qué hacemos?
2: Tenés una respuesta.
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2: El señor Deportes aquí en la mañana de la radio, cuando pasan 11 minutos de las 12, después van a venir juegos de azar, después vamos a cerrar el juego para que a la tarde, porque ya no vamos a llegar a, le vamos a pasar a el NASA, los números de documentos, o el número de documento y el nombre de del ganador para que lo pase a retirar. Y después hacemos la fotito allá que me la va a hacer el NASA para que quede todo bien transparentado, ¿sí? Ahora vamos a hablar de deportes.
5: Momento de presentar a María Luján Bolsigues, el área de discapacidad, nos cuenta las actividades de invierno, cómo son los preparativos, cuándo comienzan.
2: Te pido una disculpita, sí, porque me mandé un macanón.
5: A ver qué pasó.
2: No pasé un aviso que me enviaron desde muy temprano, ¿eh? ¿Qué lo tiro, chico? ¿Cómo se agranda el margen de error cuando vas creciendo? Para que lo tengo que encontrar ahora porque... esa no es la excusa. Es una documentación que alguien se olvidó en la municipalidad y está a nombre de Laura Beatriz Ortiz. Laura Beatriz Ortiz, ¿sí? Es una prácticamente una billetera completa. Laura está domiciliada en la zona rural de Bolívar. No, en consecuencia no tenemos un domicilio para rastrearla, ¿sí? Vani, disculpa que lo leo recién hasta ahora. Qué cabeza de termo soy. Ortiz, Laura Beatriz, con lo que importante que son estas cosas, ¿eh? Y ahora en un ratito vuelvo a escuchar el mensaje y te digo de qué color es la... billetera para que todavía, si está escuchando en la zona rural, la familia retirar. De Laura se dé cuenta que es de ella y que sepa, que se quede tranquila que está en la municipalidad de Bolívar, ¿sí? Así la puede pasar a buscar. Ahora sí,
5: escuchamos a María Luján Bolsigues, el área de discapacidad presenta las actividades del invierno.
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14: Profe María Luján Bolsigues, ¿cómo le va? Gracias por atenderlo. ¿Cómo estás?
15: No, por favor, Milanjo, gracias a vos siempre por acompañarnos y por difundir desde la radio con Daniel y Sandra y todo el equipo las actividades nuestras.
14: Contame qué es lo que viene para el área de discapacidad.
15: Lo que viene en esta semana, ya de primera semana de receso invernal, debido a las bajas temperaturas y el clima que no colabora porque no tenemos ni un poquito de sol, bueno, estuvimos pensando en realizar actividades que tienen que ver con jornadas recreativas en atletismo y fútbol específicamente, ya ir teniendo una entradita para lo que se viene de torneos bonaerenses. Ya luego en agosto tenemos que hacer la etapa local y después ya se viene la etapa regional de torneos bonaerenses. Por lo tanto, este miércoles de 2 de la tarde a 6 de la tarde estaremos en la pista llevando adelante un torneo de atletismo que tiene que ver con todo lo que son carreras en pista y lo que tiene que ver con lanzamientos y saltos, y también con todo el equipo, el equipo de fútbol, hacer un mini torneo también para generar e invitar este movimiento que tiene que ver con los chicos que vienen a fútbol, a las actividades de la de la dirección, como también aquellos que van a fútbol al CEF.
5: Bueno, son los preparativos para los torneos bonaerenses, con toda la expectativa para los chicos, para que no estén parados también, ¿no?
15: Claro, justamente, bueno, aprovechar y en este receso poder, desde ya que hay muchos de ellos que trabajan y que por ahí por horario laboral no lo pueden hacer, pero también el CEF, desde el CEF estamos preparando las actividades propias. Entonces, bueno, también invitar y que, bueno, si la jornada es doble o triple, porque lo ofrecemos desde el espacio de la Dirección de Paradeporte y lo ofrece también el CEF, está genial para que, bueno, una semanita que vamos a estar por estas bajas temperaturas ausentes, bueno, no perdamos ese incentivo de que se viene muy prontito lo que son las etapas locales y regionales de torneo.
5: Los chicos de fútbol están participando, vienen de participar en Ayacucho, se están moviendo.
15: Se están moviendo, la idea, bueno, habíamos tenido encuentros ya en Deró, que habíamos estado por atletismo, también veníamos participando de lo que tenía que ver con síndrome de Down en fútbol, y bueno, faltaba discapacidad intelectual, que se ofrece, tuvimos la oportunidad de Rauch, así que bueno, esto también hace de que la competencia permite que los chicos estén más motivados y más preparados para encontrarnos con otros equipos.
5: Estos torneos son locales, a partir de miércoles locales.
15: Sí, locales. Nosotros ya vamos a estar tomando medidas y vamos a estar preparándonos. Y bueno, lo que queda de acá al regional para poder tener una mirada ya más específica de los rendimientos de cada uno de ellos y trabajar específicamente también en la prueba que tienen mayor potencialidad.
5: ¿Y la segunda semana de vacaciones?
15: La segunda semana de vacaciones vamos a estar invitando a todos los chicos que asisten a nuestras actividades que se sumen en las actividades propuestas por las otras áreas, que se sumen también, que puedan ir al cine, que puedan ir a las áreas de que realiza cultura y demás, para que, bueno, no queden sin hacer nada.
5: Bien, los invitamos a todos el miércoles, ¿a qué hora y dónde?
15: El miércoles va a ser específicamente la actividad de atletismo y fútbol a partir de las 2 de la tarde en la pista de atletismo municipal, y el día martes y jueves va a estar en el Club Argentino también a partir de las 2 de la tarde para realizar ya ahí actividades recreativas específicas para personas con discapacidad.
5: Gracias, María Luján, un placer como siempre, gracias por atendernos.
15: Gracias a vos, Milanjo, siempre por acompañarnos.
5: Ahí abrazo estaba grande. María Luján Bonsigue del área de discapacidad. Mañana 2 de la tarde en la pista de atletismo van a hacer atletismo y fútbol, los chicos están todos invitados, ahí van para comenzar las actividades de invierno.
2: Hermanito querido, en un ratito estamos contigo, ¿sí?
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17: Hola equipo, ya llegué a casa. Bueno, yo a la selección le diría gracias, gracias eterna, que estén con la frente bien en alto, que como dice ese vals que toca Varela, alma, corazón y vida pusieron, y que estén orgullosos de ellos como estamos nosotros y las familias de todos ellos. Así que bueno, nada más que a gratitud. Un cariño enorme para ustedes, chau. Olga con el 687. Gracias.
2: No te acordás el número de documento, Olguita, ¿eh? Ábrale, en un ratito ya estamos. Ábrale. ahorita nomás, ¿eh? Vamos a estar. Facu me decía, dice, el problema fue hacer el Mundial en Estados Unidos, empezó mal parido con Irán, ya Trump pidiendo que le saquen la roja al jugador de Estados Unidos, echando al jugador de Paraguay por taparse la boca, al inglés no, el tema de Malvinas, el robo a Croacia, el gol de Bellingham que pega en la cámara de arriba contra Noruega, más allá de que la alegría me la dio la selección, fue un mundial de M, dice acá, me dice Facu. Claro, pasaron muchas, un mundial que pasaron muchas cosas, pasaron cosas.
4: Muchas cosas.
2: ¿Viste lo que hacían con Irán? Claro. Jugaban en Estados Unidos, tenían que ir a alojarse a México.
4: A México.
2: Porque era Irán, una locura, ¿no?
10: Hola Dani, buen día.
2: ¿Cómo andas, amiga?
10: ¿Qué le podemos decir a la selección? Gracias por todo lo que lograron, por lo que hicieron. Y solo ellos sabrán qué sucedió el domingo en la cancha. Que hubo algo raro, no puede ser que ellos hayan jugado como jugaron, como si estuvieran jugando un partido más, es mi humilde opinión. ¿Qué pasó? No sé, pero dejaron todo en la cancha. Duele ser segundo, subcampeones, pero algún día habrá revancha. Soy Luján con el 982.
2: Bueno, Luján, ahí muy está bien. Entonces, y el último mensaje que me queda acá, que es una... algo de Olguita que le ha quedado seguramente pendiente.
17: No, pero el mufa de Hitler Jr., como le digo yo al presi que tenemos, se mandó a hacer la camiseta él y la hermana con la cuarta estrella. Esa no, fue la mufa. Sí. No puede ser que sean tan sí. No, HDP. Sí. Nada más.
2: No, sí. Dios mío, mufe. Ella multimillonaria.
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2: Bueno, señores, me iba muy embalado, ¿no? Vamos a decirles que en la Lotería de la Ciudad salió el anillo en la previa, 2.616, y el médico en la primera, 2.692.
4: En la previa en provincia, 3.550.
2: El pan.
4: En la primera, 4.974.
2: Gente negra. En la de Santa Fe, sí, sí. 0.465, si no me equivoco, es el cazador. Y en la primera de Santa Fe, el vino, 6.045.
4: Previa de Córdoba, 6.694. Cementerio. Y en la primera, 0.136.
2: Manteca y castañas. Y la de Entre Ríos, 0.236, se repite la manteca. Uh-huh. Y el Choborra, 8.714. Dani, anduviste cerca, porque me había pasado hoy. Dani, un el, ¿te acordás del micro, el número que llevan los micros al lado?
4: Ah, sí.
2: Y hoy habíamos andado cerca con el 014, y él me había pasado que el número era el 7514, el micro de la selección, en el lateral, y acá salió el 8714, así que le tengo que dar la razón a Daniel Albanese, que sigue esos números, el número de los micros, ¿eh?
4: Está bien.
2: Tenemos que cerrar.
4: Nosotros hemos elegido 21 la mujer, 98 la lavandera, 226 la misa, 687 los piojos, y a las cuatro cifras, sí, 8484.
2: 484 en la iglesia.
4: Claro. Provincia de Buenos Aires eligió 26, 842 y 3202.
2: Mucha suerte.
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2: ¿Me va a decir el loco este con esa música? No, porque Sandra tiene un dato para pasarme, ¿sí? Cuando apenas pasan 20, apenas ya pasan ya 26 minutos 26. De las 12 del mediodía. Entonces me pareció entonces que había pulsado el candy.
19: No, estoy esperando que me des el aire nada más.
2: Ahí estoy, al aire, 3, 2, 1, top.
19: Sí, al lado del retorno, ya sé que estás al aire, sí, estoy escuchándote.
2: Mirá el bolillero.
19: No sé si vos querías hacer un comentario sobre el último mensaje que nos mandó la mamá de Mateo Solari.
2: Ah, mira, dale, contame.
19: ¿Te parece?
2: Sí, contame.
19: Bueno, se comunicó con nosotros Jackie Campo. Y nos contaba las últimas novedades del estado de salud de Mateo. Y bueno, pone hola, buen día, gracias a todos. Dios ha puesto la mano donde tiene que ponerlo porque todo salió muy bien. Los puntos de la operación de Mateo están cicatrizando bien, de a poco. Ya pueden empezar a comer comida cuidándolo y fijando que no se broncoaspire. Claro. Pero bueno, está muy bien. Lo va a volver a ver el cirujano en 3 meses. Para controlarlo, y posiblemente en 6 meses lo vuelven a operar para cerrar nuevamente el paladar, y además le quitan un diente extra que salió cerca de la fisura. Vieron que a veces hay dientes, sí, que aparecen, son los dientes perdidos que aparecen en el paladar.
2: Sí, es verdad.
19: Por supuesto, gracias a toda la gente, a todos los oyentes de la radio, por estar pendientes a nuestro y a nuestra disposición. No hubiéramos podido estar así sin ayuda de ustedes, o estar allá sin ayuda de todos los oyentes.
2: Sí, y vos tenés mucho que ver porque iniciaste la campaña el sábado, y algo que parecía difícil de lograrlo, en pocas horas no solamente lo lograste, sino lo multiplicaste con los oyentes, ¿eh?
4: Claro.
2: Y eso fue maravilloso. Después nosotros seguimos el lunes en Radio Show, reiteramos la nota, seguimos aumentando el aporte de la gente, y ni hablar lo que fue sucediendo después, ¿no? Que la familia fue gratificada con mucha ayuda de la comunidad, pensando en Mateo, básicamente, en que él esté bien, ¿sí? San, te liberamos.
19: Bueno, muy bien, mañana seguimos en las calles con las notas que siempre nos sorprenden todo el
2: hoy
19: tiempo.
2: Hoy es el cumple de la madrina de Lunita.
19: ¿Hoy cumpleaños la madrina? ¿Cómo?
2: La madrina de Lunita.
19: No, de Danilo.
2: No, de Danilo, para que estoy mareado.
19: Ahí va. Sí. La madrina de Luna es Andrea.
2: Bueno, pero vos tenés que ayudarme en algo, ¿no?
19: Por eso, pero te lo había escrito. Sí. Bueno, está bien, te podés equivocar, sí, más vale, sos un ser humano. La madrina de Danilo, Noelia Elizabeth,
2: sí,
19: Farías. Y también cumpleaños Julia Cacase, que es una
2: amiga
19: de la familia, amiga también de Luna. Y bueno, nada, justo coincide que nuestras amigas del jardín cumplen el mismo día.
2: Mira, ¿cómo sería eso?
19: Nada, estamos destinadas a ser amigas de cancerianas.
2: Bueno, eso está bien. Muy bueno. Bueno, yo quiero refrescar esta información, pero tendrían que estirar un cachito ustedes, porque yo en esa...
19: Quiero decirle a los oyentes, por lo menos los oyentes que tengan mi contacto telefónico, que en el estado de WhatsApp del mío particular, voy a estar subiendo de nuevo, reforzando las actividades para las vacaciones de invierno, porque la grilla a veces no la pueden encontrar en cualquier lugar, o por ahí les cuesta más buscar diferentes propuestas. Ahí acabo de marcarlas, las voy a poner ya en el estado.
2: Bien.
19: Y ahí se fijan qué le convienen. También recordar que Cine Avenida tiene unas propuestas muy buenas de pelis todavía.
2: Impresionante.
19: Están activas.
2: Bueno, la billetera es color rojo, es animal print.
19: Excepto. perdió.
2: Ahora pude escuchar. No. Está, se la olvidó Laura Beatriz Ortiz en la Municipalidad de Bolívar, y ella tiene domicilio en la zona rural. Por eso es que es difícil de poder rastrearla a nivel local. Si hay algún familiar que esté escuchando, pasa por la mesa de entrada del municipio. Vanessa me pasó esa información y yo la estoy multiplicando aquí a través de la radio, ¿sí? Para que,
19: bueno,
2: para que vuelva a su propietaria, ¿no?
19: Bueno, acá me dice Mariana Sardón. ¿Para qué dice?
20: Me olvidé de decirte que sean los chicos de Navarra, los de Arzábar acá, para poder hacer una notita con ellos. Me olvidé.
19: Bueno, están ahí aprendiendo tango ahora en el centro de Navarro, pero bueno, ya no podemos, aparte ellos están hasta la noche y nosotros hasta mañana nos volvemos con el móvil. Pero bueno, están de visita. El centro Navarro.
2: ¿Y hablan como ellos así?
19: Sí, por supuesto, de Orzada son.
2: Claro. ¿Vos qué escuchas? Euskera, ¿eh? Mirá, escuchá. No sé. Este es el bolillero. Daniela, a este bolillero le falta una manijita que la vamos a tener que inventar. ¿Sabés quién la va a inventar?
19: Sí, el chico que
2: hacía, el chico que hacía los, que hace las copias. Tenemos que conseguir la original. Bueno, abrimos. ¿Cómo es, Dani? A ver, queda eso así. Dale, giralo vos. Ahí. ¿Y para dónde tiene que caer? Ahí no cae. Ah, cae en la palita esa. En esa palita. Ahí.
19: Claro, agarra así como una manijita, una palita, y larga el número.
2: Sí, ¿para que se cae de vuelta?
21: No, pero cae acá.
2: ¿Sí? Yo pensé que se caía de vuelta al tarro. ¿Para que tiene el guioncito abajo? Es el número 9. ¿Y ahora qué tenemos que buscar? ¿Coinciden los tres documentos? Ah,
21: ¿quién es el 9?
2: El número 2, con el DNI 233, Josefina. Con el número 9, se lleva la parrillada. La parrillada, ya le cambié. Se lleva el asado para dos personas, que en el estado de la radio está. Es el 9 porque tiene el guioncito abajo.
4: Claro, abajo.
2: Así que ahí está, Dani. Gran tarea, Dani, porque a mano limpia ha estado toda la mañana. Han estado llamando muchísimos oyentes y le agradecemos mucho. Gracias, NASA, querido, también, porque nos olvidamos un poco de las penas. Y si bien debatimos lo de la selección, porque claro, somos discutidores los argentinos, ¿viste?
4: Sí.
2: Discutimos todo. Discutimos todo. Truco, quiero retruco, quiero vale 4. Y el otro te dice, no, porque yo no te dije que sí. No te viste que el truco, si no le decís quiero, el tipo te dice dale, bueno, claro. Jugá, mostrá las cartas y después dice no, yo no te dije quiero.
4: Claro.
2: O sea que, no, es todo picardía el argentino, ¿viste? Así que ojo al parche. Pausita, pero que nada, es una milésima de segundo la pausa, así ya nos
19: quedamos.
2: Hasta
19: mañana.
2: Chao, Sandra.
4: Chao, Sandra.
2: Así nos quedamos tranquilos que haya cerrado todo bien. Y después Mila tiene una nota más, porque anduvo por el CEF.
5: Por supuesto, con la directora Laura Iriarte, las actividades de invierno del CEF número 5.
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0: Bueno, vamos a decirles que ya la última marca térmica que tenemos, mira, es de 8 grados, ¿eh? 87 la humedad, lo que seco no va a mandar, ¿eh?
1: Con la humedad que hay.
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0: Último trabajo del señor Deportes.
3: Y el momento de presentar a la directora del CEF, Laura Iriarte, contándonos las actividades que vienen para el invierno. De esta manera, charló con nosotros.
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3: Hola, doctora Arce, ¿cómo andás?
5: Muy bien, buenas tardes.
3: Bueno, ya arrancaban las actividades, ¿verdad?
5: Sí, ya arrancamos desde hoy a las 9 de la mañana con todas las actividades de acción de invierno del CEF número 5.
3: Bien, las dos semanas a full.
5: Las dos semanas a full, sí.
3: Bueno, ¿de qué se trata? Contame.
5: Y la idea es que todos los alumnos del CEF, alumnas, desde niños a adultos y adultos mayores, puedan en estos 15 días vivenciar, moverse, vivir distintas propuestas que sean diferentes a las habituales. Y bueno, nada, que puedan entretenerse en esta acción de invierno.
3: Laurita, ¿cuántas actividades vamos a tener? ¿Te acordás?
5: Uy, no sé cuántas en total, pero tenemos alrededor de 5 actividades por día.
3: ¿Muchas?
5: Muchísimas. El que está interesado en acercarse, venir, conocer, probar, puede ver, visualizar esas actividades en la página de Instagram del CEF, CEF 5 Bolívar.
3: ¿A qué horarios? ¿Cómo? ¿De qué manera? ¿Dónde?
5: Ellos lo miran por la página y ahí van a ir viendo qué actividades hay y se pueden acercar a cualquiera. Porque no te puedo decir todo eso porque son muchas y en distintos lugares.
3: Cada uno ya sabe dónde.
5: Cada uno puede elegir porque ahí abajo dicen qué lugar se ejecutan, ¿sí? Por ejemplo, hay actividades en el Complejo Venezuela, ahora estamos en la pista de atletismo, hay actividades en el natatorio, ahora en este mismo momento hay una actividad en el Club Ciudad de Bolívar y otra, bueno, también en el complejo.
3: Laurita, encima el tiempo no acompaña mucho.
5: El tiempo no acompaña, pero los chicos y las chicas siempre siguen a los profes, así que la verdad que en todas las actividades hay gente predispuesta y con ganas de jugar y divertirse, ¿no?
3: Bien, y aparte, una vez que estás en movimiento, ya te olvidas del frío, ¿no?
5: Así es. Una vez que estás en movimiento, ya se siente de otra manera.
3: Y por ejemplo, ¿estás acá hasta qué hora hoy, por ejemplo?
5: Acá en la pista vamos a estar hasta las 18 horas, y bueno, y continuamos también en el complejo con la actividad de mini volei.
3: Bueno, ¿y mañana?
5: Y mañana tenemos desde las 10:30 aproximadamente en el complejo, que es lo que tenemos de básquet, a las 14 tenemos natación. Después tenemos a las 14 tenemos natación y patín en el complejo, y a las 16 tenemos lo que es juego y deporte adaptado, fútbol, y bueno, no me acuerdo qué otra actividad más hay el martes.
3: Los papás pegados ahí nos acompañando, ¿no?
5: Algunos papás acompañan, eso también está bueno, se llevan el mate y ven las actividades de los chicos. Ah, mañana también tenemos gimnasia en familia, así que esperamos a todas las familias que acompañen porque va a estar una actividad muy linda.
3: ¿Y cómo es eso?
5: Y la idea es trabajar desde ESPI, Educación Física Infantil, y gimnasia e iniciación, y hacer juegos con las familias, primos, amigos, hermanos. Los que quieran asistir, pueden asistir.
3: Todo en familia. Bueno, y así van trascendiendo los días con todas estas dos semanas de vacaciones, ¿verdad?
5: Así es, estas dos semanas vamos a estar a full con todas las actividades. Por eso te vuelvo a repetir, que tenga ganas de participar y sumarse al CEF, que después ya puede quedar como alumno también de la institución. puede ver en las páginas, también en el Facebook, de todas las actividades que tenemos y se puede ir acercando.
3: ¿Niñas y niños a partir de qué edad?
5: Niñas y niños a partir de 3 años, hasta adultos y adultos mayores.
3: Bien, y después de las 2 semanas de vacaciones, ¿el CEF va a tener más actividades?
5: Ah, después de las 2 semanas de vacaciones, volvemos a las propuestas habituales en los horarios.
3: A la normalidad, ¿no?
5: Volvemos a la normalidad, así es.
3: ¿Quién te ayuda? ¿Cuántos profes te ayudan?
5: Uy, somos 30 y pico de profes, cada uno con sus grupos, y bueno, ya en esta propuesta por ahí se unen y trabajan en pareja pedagógica algunos, como para que sea una propuesta más atractiva.
3: Bueno, problemas para sostener los chicos no va a haber. Los profes están todos preparados.
5: No, los profes son unos genios, gracias a Dios. Ya sabemos lo que es la educación física, siempre con buena actitud y buena predisposición.
3: Bueno, mucha actividad para el 2026.
5: Mucha actividad para el 2026, y bueno, y nada, esperemos que todos se sumen, porque estamos para ellos, para que toda la comunidad se acerque y pueda participar.
3: ¿Y vos todos los días acá, firme?
5: Firme, todos los días acá, con mis compañeras de equipo también, obviamente.
3: ¿En Urdampilleta también hay actividades? No.
5: En Urdampilleta también hay actividades, pero hoy vino Urdampilleta. Agradezco a la dirección de deportes que colaboró con la combi municipal para poder trasladarlo.
3: ¿Y Pirovano?
5: Pirovano tiene el CEF 158.
3: Ah, correcto, ahí aparte, correcto. Bueno, entonces, Bolívar y Urdampilleta juntos.
5: Sí, porque es el mismo CEF.
3: Bien. Después van para allá.
5: Igual el martes, el miércoles, la extensión del CEF 5 de Urdampilleta va a ir a encontrarse con el CEF 158 de Pirovano en Ñucom.
3: Bueno, con toda la actividad.
5: Oh, muchísimas.
3: Gracias, profe, como siempre.
5: Gracias por estar.
3: Un abrazo. Laurita Iriarte, la directora del CEF número 5, charlando con nosotros en la actividad.
0: En realidad el nombre completo es María Laura Iriarte.
3: María Laura Iriarte, directora del CEF número 5, con las actividades de invierno.
0: Gracias, querido, nos vemos mañana.
3: Nos vemos mañana vuelves el millones.
0: No, millones.
6: Ay, gracias, no sabes qué alegría que tengo. Yo escuché algo, Josefina, pero no quise nada porque digo, bueno, es un tal de Desma, con escrito, viste, personal. Muchas gracias a la radio, la verdad que fue algo muy lindo y una experiencia muy linda también, porque yo seguí mucho la selección. Y sufrí, lloré y todo, ¿viste? Y este premio, bueno, más lindo todavía. Bueno, gracias a la radio, a todo el equipo. Bueno, y un besito a todos.
0: Gracias. La tarde, Josefina, con el número 233, salió en el bolillero. Y con el número 9 de la grilla. Y automáticamente a la tarde ya, NASA, querido, te agradecemos mucho tu aporte, ¿eh? En Carnes en Nace, en Mitre y Necochea, que nos donó el asado para dos personas y los 2 kilos de hamburguesa. Chau, Cecitar.
1: Chau, nos hasta mañana.
0: Cuídate mucho.
1: Una nueva jornada terminamos.
0: Los quiero.
1: Yo quiero que diga la verdad, me voy con una confusión del fútbol tremenda.
0: ¿Qué sería?
1: Yo no noté nada raro, no vi jugaron, lo único que dije es que me parece que el gol lo tendrían que haber metido en el primer tiempo. Pero
0: para que tuvieras un tiempo de reaccionar.
1: Sí, pero no noté nada raro, ¿eh?
0: Chau.
1: Chau.
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muy, pero muy buen martes para todo el mundo. Bienvenidos a una nueva edición de ¿Qué hay? Qué lindo encontrarnos una vez más para compartir buena música, curiosidades y esos timazos de esta temporada. Y temas que parecen una pavada, pero son de una buena conversación. Pero cuando empezamos a investigarlos, decís, con razón que me pasa eso. Hoy el protagonista es nuestro cerebro. Sí, sí, ese que es capaz de recordar la letra de una canción de hace 20 años. Pero se olvida inmediatamente cuando entras a la cocina apenas hace 10 segundos. También vamos a descubrir por qué bostezar es contagioso. Estoy seguro de que más de uno va a bostezar solamente con escucharle la palabra. Y además vamos a hablar de esas canciones que se nos meten en la cabeza y no salen más, no, con nada. Y terminamos cantando en la ducha, en el auto, en el súper y hasta cuando nos vamos a dormir. Como siempre queremos que seas parte de nuestro programa, búscanos en Instagram como Programa Que Hay. Déjanos tu mensaje, contanos si alguna vez entraste a una habitación y te olvidaste completamente de lo que ibas a buscar. Bueno, estamos listos. En los controles está Nico preparando la mejor música para acompañarte. Yo soy Javier Márquez. Subí el volumen que inicia Que Hay de martes. Bienvenidos.

0: Esto es que hay edición de martes. No sé si te pasa o te pasó alguna vez. Estás sentado mirando la tele, de golpe pensás, tengo que ir a buscar las llaves. Te levantás, caminás hasta la otra puerta de la casa, entras a la habitación y mirás para todos lados. ¿Qué vine a buscar? ¿Qué vine a hacer? Es increíble. El viaje fue de 10 metros y el cerebro decidió borrar toda la información. Nico, decime que no soy el único, porque si soy el único, empiezo a preocuparme. Vamos a disfrutar más canciones que a la vuelta vamos a desarrollar este temita.
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Buena música es lo que tenemos en nuestro programa. ¿Qué hay? Chicos, estamos hablando, si te pasa a vos o no, o si es preocupante solamente al conductor de este programa, lo mejor viene después. Uno intenta reconstruir el recorrido, a ver qué está pasando. Después vi algo, pensé, volvés caminando al lugar donde estabas, como si el piso tuviera memoria. Y muchas veces funciona. Apenas regresás al sillón y te acordás, ah, me fui a buscar esto. El problema es que tenés que volver otra vez a la cocina. Nuestro cerebro es maravilloso, chicos, pero a veces nos hace caminar el doble. Momento de escuchar más canciones, de prepararnos un mate, un café, un té. Viene bien para este momento en la radio. A disfrutar de la música, que ya venimos con más.

Bueno, estamos hablando con vos en ¿Qué hay? Edición de martes. Si te pasa, vas a un lugar a otro y te olvidas. Ah, ¿qué iba a buscar? Entras a una habitación, vas al auto, vas al súper y decís, ah, no sé qué tenía que llevar. ¿Por qué no llevé la famosa lista de mamá de la abuela que me hacían antes? Bueno, en un ratito seguimos hablando con vos. Ahora es momento de escuchar más canciones que tiene Nico en su gran cassette. 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

0: Te decía, aunque parece mentira, pero es así, es verdad. Esto tiene una explicación científica, chicos. Los especialistas dicen que cuando cruzamos la puerta hacia otro ambiente, nuestro cerebro interpreta que empezó una situación nueva. Y aparte, la información anterior queda pausada, queda ahí guardada. Por eso llegamos al cuarto y sentimos que alguien apretó el botón de borrar. No es que nos falta memoria, es una especie de reinicio momentáneo. Ahora viene lo divertido, es cómo reaccionamos. Hay personas que abren la heladera, por ejemplo, miran durante 30 segundos, la cierran y recién ahí se acuerdan que fueron a buscar una botella de agua. Y otros abren un cajón, por ejemplo, lo cierran, lo vuelven a abrir y como esperando que aparezca, no sé, la respuesta mágica, que aparezca un mago. Hay días que el cerebro viene con una actualización pendiente. Más canciones para disfrutar, que ya venimos.
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Bueno, seguro que tenés alguna anécdota para contarme, que pasaste a un lugar a otro, te olvidaste, fuiste acá y no, tuviste que volver y recién te acordaste. Bueno, las anécdotas son infinitas. Buscar el celular, por ejemplo, mientras estás hablando por teléfono, buscas los lentes y de repente ya lo tenés puesto. Buscas las llaves, descubrís que estaba en tu mano. Es una cosa increíble lo que nos pasa. O buscas el control remoto cuando estás cambiando de canal. Todos nos reímos porque alguna vez nos pasó. ¿Será que nos hace falta vacaciones? ¿O por qué nos pasan todas estas cosas, chicos? Bueno, queremos leer tus historias. ¿Cuál fue el olvido más divertido que tuviste? ¿Entraste a una habitación y no sabías para qué? ¿Guardaste las llaves dentro de la heladera, por ejemplo? ¿Metiste el control remoto en el freezer? Parece exagerado, pero no. Es recontra real. Pero hay gente que realmente le pasó, como a mí, por ejemplo. Quiero que me mandes tu mensaje a nuestro Instagram, programa que hay, Javier Márquez en vivo. Seguro que armamos un ranking de los olvidos más insólitos.

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Seguimos acompañándote a vos en este martes de invierno 2026. Mi nombre es Javier Márquez, está el gran Nico en control y sacando todas tus canciones. Quiero que me acompañes siempre. ¿Estás ahí? Qué bueno, porque tengo un regalo ahora para vos. Es esta canción.

0: Ahora vamos a cambiar un toque de tema, ¿sí? Pero cuidado, capaz que solamente es decir una sola palabra. Y te contagio. Sí que es el famoso bostezo. ¿Qué pasa con eso? ¿Ya bostezaste? ¿Casi automático? ¿Escuchaste la palabra? Ah, te dio un bostezo. Bueno, ver una foto o ver quizás a alguien bostezando y nuestro cerebro hace lo mismo. Es una de las cosas más curiosas del ser humano. Bueno, ahora vamos a detenernos y en un minuto vamos a conversar. Tranquilo, tenemos canciones para relajar este momento. ¿Vas a bostezar? Tranquilo, me vas a contagiar a mí.
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0: ¿Sentís el bostezo, Nico? ¿Por qué nos pasa? ¿Es contagioso o no? Bueno, lo increíble es que los científicos todavía siguen investigando exactamente por qué ocurre. Una de las teorías dice que tiene relación con la empatía y otra que ayuda al cerebro a mantenerse atento. Lo cierto es que es tremendamente contagioso. Es más, mientras hablamos de esto, estoy seguro de que más de uno del otro lado ya bostezó dos veces. Y Nico, si te agarró un bostezo en el control, prometo no decir que fue culpa del programa. Sí, bueno, vamos a disfrutar más canciones que ya venimos con más.
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Recién descubrimos que los bostezos no son contagiosos entre las personas, pero prepárate para este dato. ¿Los animales también bostezan? Los perros bostezan, los gatos bostezan, los caballos, los leones, los chimpancés también bostezan. Sí, y hasta algunos peces tienen movimientos muy parecidos al bostezo. Pero atención, no siempre significa que tienen sueño. Muchas veces es una forma de relajarse o de liberar tensión. ¿Nunca viste un perro bostezar antes de acostarse? ¿O cuando está esperando para salir a pasear? Es completamente normal eso. Bueno, mi perro cuando bosteza casi se traga el sillón, Nico. En serio. Bueno, vamos a escuchar más canciones que a la vuelta vamos a seguir desarrollando este temita, pero con más curiosidades. Más divertido. ¿Te parece? Ok, vamos y venimos.

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buena música que suena en nuestro programa de Que Hay, edición de martes. Javier Márquez es mi nombre, está Nico en controles, eres el responsable que salga todo perfecto. Yo acá acompañándote, hablando de estas curiosidades que tiene que ver con el bostezo. Y acá viene algo muy, pero muy divertido. Los científicos descubrieron que los perros también pueden contagiarse el bostezo de sus dueños. Sí, sí, es exactamente. Si vos bostezás varias veces delante de tu mascota, hay muchas posibilidades de que ella haga lo mismo. Es una señal de conexión y de atención. Así que si tenés un perrito en casa, probá el experimento. Después contanos en Instagram como programa Que Hay y Javier Márquez en vivo. No, no, pará. No hagan esto en casa, chicos. Pero no vale despertarlo solamente para hacerlo bostezar. Dejalo dormir tranquilo, ¿sí?

0: Este es un gran tema que quiero hablar con vos, Nico, y con todos los oyentes. Hay canciones que no salen de nuestra cabeza. ¿Sí? ¿Tenés alguna? ¿Te levantaste esta mañana con alguna o un pedacito de una estrofa, algo? Bueno, en un ratito hablamos de esto. Yo te invito a que nos sigas en nuestras redes sociales oficiales, programa ¿Qué hay? Y Javier Márquez en vivo. En un ratito te leo. Nos encanta leerte. 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

0: Ahora vamos con otra de esas cosas que nos pasan absolutamente a todos. Escuchar una canción durante 30 segundos y listo. Y la tenés dando vuelta en la cabeza durante todo el día. Estás trabajando y sin darte cuenta la estás tarareando, estás en el súper y ahí sí, estás en el auto y está tatán, esa canción. ¿Te acordás? Te acordás y todavía la seguís cantando. Es como si el cerebro pusiera el tema en modo de repetición. ¿Es así te pasa? ¿Qué canción, por ejemplo? Esta mañana te levantaste con un pedacito de una canción infantil, cumbia, reggaetón, algo nacional, internacional. Bueno, ese fenómeno los especialistas lo llaman gusano musical. Es un nombre bastante raro, pero describe perfectamente lo que pasa. Son melodías simples, repetitivas y fáciles de recordar. Y cuando más intentás olvidarla, más aparecen. Es como cuando alguien dice, no pienses en un elefante. ¿En qué pensaste? Exactamente en eso. Nuestro cerebro funciona de manera muy, pero muy curiosa. Vamos a disfrutar más música, vamos a descontracturar un poco. Es martes y la estamos pasando muy, pero muy bien en este invierno 2026.
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Pero hay canciones que parecen imposibles de olvidar, y no necesariamente porque sean nuestras favoritas. A veces un jingle publicitario, por ejemplo, una canción infantil, o ese tema que escuchaste 20 veces durante el fin de semana, y cuando menos lo esperás, la tenés cantando. Está ahí, pero pará, que eso no es lo peor. Es cuando alguien empieza una frase y automáticamente todos siguen la canción. Eso demuestra el poder que tiene la música dentro de nuestra memoria. Bueno, quiero proponerte un juego, mi amigo Nico, y a todos los oyentes, que nos envíen un mensaje en nuestro Instagram, programa que hay, y que nos cuenten cuál es esa canción que cada vez que aparece no pueden dejar de cantar. Seguro que cada uno tiene una distinta. Y ojo, no vale echarle la culpa a Nico si después la pasamos y te queda pegada en la cabeza durante todo el día. Nico, elegí bien la próxima canción. No queremos que los oyentes nos reclamen mañana, Nico, por favor.

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0: Amigos, así estamos llegando despacito al final de nuestra edición de este martes. ¿De qué hay? Hoy descubrimos algo interesante. Nuestro cerebro puede olvidarse porque entró en una habitación, podemos contagiarnos de un bostezo y puede repetir una canción durante horas sin pedir permiso. Y sin embargo, es el órgano más completo que conocemos. Tiene miles de millones de conexiones trabajando al mismo tiempo. Chicos, un ratito más de canciones que ya nos vamos.
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Y así llegamos al final de otra edición de ¿Qué hay? Gracias por acompañarnos, por compartir con nosotros un buen rato. Gracias Nico, que estuvo en los controles haciendo que todo sonara perfecto. Y gracias a vos, que elegiste pasar este martes del otro lado de la radio. No olviden de seguirnos en nuestras redes sociales oficiales. Yo soy Javier Márquez, que tengas un excelente día, disfruta de la música y nunca dejes de sorprenderte con esas pequeñas cosas que hace nuestro cerebro. ¡Chao!

0: Listo, Orti. Apagamos el mic por ahora.
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3: ¡Tú no me entiendes!
0: Pero tranqui, la seguimos en la próxima. Hasta acá. ¿Qué hay?
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11: 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Música para el frío. Historias para acompañar el día. Dejemos sonar un tema más, porque siempre hay una canción esperando levantar el ánimo otra vez. 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

0: Pero acá le ponemos toda la onda, claro que sí. Soy Santiago Altieri y te abro las dos horas clásicas de Ranking Latino. Déjame la radio de fondo que nos vamos a divertir.
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0: Este proyecto musical español presenta una propuesta que combina el pop con bases electrónicas actuales. Surgió en el estudio como un experimento sonoro y los medios locales especializados señalaron la rápida aceptación que tuvo este tema en las listas de reproducciones. B&B Project, El Amor de Mi Vida, una producción independiente que escala posiciones en la rotación semanal.

0: D&D Project, el amor de mi vida.
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0: Cambiaré, Luis Fonsi.

El solista Lucra se unió a la banda Qué Locura, ambos son de Córdoba, Argentina, y fusionan el pop urbano con el cuarteto tradicional. Declararon en portales de noticias que grabaron la colaboración en vivo para mantener la energía genuina.

0: Manuel Turizo y Elena Rose, La Semana. Un track vibrante que equilibra la calidez vocal de Turizo con la versatilidad de Elena Rose. Fluyendo entre el pop latino y los ritmos urbanos suaves, la canción retrata la rutina del cortejo y el romance contemporáneo con mucha frescura.
1: Puesto 4.
0: Te dedico, Carlos Villarreal.

0: canción está dominando las calles de Bogotá y Medellín esta semana?
1: Puesto número 1.
0: Imbatibles, en la cima de todo el continente, Shakira y Burna Boy, Die Die.

Rosalía, junto a Yaritza y su esencia, La Perla. Una fusión experimental que une el vanguardismo de la estrella española con las raíces del sonido urbano mexicano. La combinación de guitarras acústicas profundas con la expresividad vocal de ambos artistas crea una pieza acústica conmovedora y

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La banda Morat confirmó en este mes de julio su esperado regreso a la Argentina en el marco de su tour internacional. Morat gira a los estadios antes de que amanezca. Los colombianos prometen repasar sus grandes éxitos en un show monumental que promete convocar a miles de fanáticos y cuyas entradas espera que vuelen.

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Los Tipitos, una palabra. La emblemática banda de rock argentino versiona este clásico con su sello característico de guitarras acústicas y arreglos de teclado melancólicos. La pieza respeta la emotiva carga lírica original, mientras la

Ana Torroja confiesa sus secretos en el cierre de temporada. La legendaria voz de Mecano, Ana Torroja, sorprendió a la audiencia al revelar intimidades de su carrera en este mes de julio. La cantante española confesó que al principio odiaba interpretar uno de los clásicos más grandes de la banda porque se sentía rarísima cantándolo. Esto abrió el debate sobre el origen de sus hits.

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1: Muerdo y los rumberos, Me vas a ver volar. Una colorida propuesta que conecta la canción de autor española con el pop acústico y rítmico de México. El track destaca por su instrumentación orgánica, vientos alegres y un mensaje de libertad, desapego y optimismo hacia el

Daniel Espala y Yepe, Invierno en la playa. Los consolidados artistas de Argentina y Chile se unen en una pieza de pop indie nostálgico. Con una cuidada producción de guitarras melancólicas, la canción describe la paradoja de la soledad y el frío emocional en paisajes veraniegos.

0: Julio nos está regalando una de las semanas más apretadas del año en Ecuador. ¿Querés saber quiénes están mandando en el ranking musical esta semana? Escuchá.
1: Puesto 5.

0: antes que el tiempo se vaya, Fonseca y Juanes.
1: Puesto 3.
0: Vuelve el rey del pop latino Ricky Martin, une al gigante de la cumbia Los Ángeles Azules y a la estrella pop global Tini en una colaboración histórica.

María Isabel sueña en grande con Hora Mágica. La cantante española María Isabel presentó su nuevo álbum de estudio titulado Hora Mágica y lo hizo durante este mes de julio. En entrevista, la artista confesó que se encuentra en su mejor momento y que sueña con grandes escenarios internacionales, esperando que el disco llegue a los primeros lugares a fines de julio.

0: Esto es lo nuevo de Aterciopelados.
1: Aterciopelados, te juro que no. La legendaria e influyente banda de rock alternativo colombiano regresa con su habitual impronta lírica irónica y contestataria. Mezclando guitarras eléctricas con ritmos electrónicos de raíz latina, ofrecen un track bailable, maduro y repleto de personalidad propia.

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Nati Peluso revoluciona las redes con su cover de Daddy Yankee. La versátil artista argentina Nati Peluso sorprendió a la escena musical al lanzar en julio una particular y energética versión de La Despedida, el clásico hit del pionero del reggaetón Daddy Yankee. El cover causó impacto inmediato entre sus seguidores y se instaló en las tendencias de la semana.

La española Lola Índigo se unió al artista urbano Lucho Recá en una producción que une el ritmo dominicano de la bachata con el reggaetón de discoteca. El bachatón de la L, Lola Índigo y Lucho RK, combinación de géneros bailables instalada firme.

Y llegó el gran momento, el número uno de esta semana. El sello indiscutible y el calor de Carlos Vives en nuestro ranking. Te dedico.

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La música en compañía de Ricardo Arjona. Ricardo Arjona haciendo A Ti. ¿Qué tal? ¿Cómo les va? ¿Cómo andan? Muy, pero muy buenas noches. Exactamente 36 minutos nos separan de la hora 18. Y comenzábamos a desandar este encuentro de música romántica en el aire de la radio a través de Arjona, con este temazo musical precisamente, ¿no? Para saludar a Karina Rosales, que ya me está haciendo compañía. Por ahí, Patricia, muy buenas noches. ¿Cómo andas, Patricia? Patricia Torraco, que me acompaña en cada uno de los atardeceres. Y quiero saludar muy especialmente a Lili por ahí, y su esposo, Gustavo, que también están sintonizando la radio. Hace un ratito los encontré por ahí en un negocio al pasar. Y bueno, dice, ya vamos a casa a escucharte. Bueno, muchas gracias, por supuesto. Hay mucha gente, siempre lo decimos desde el medio, ¿no? Hay mucha gente que por ahí escucha la radio, simplemente escucha, pero no llama, no manda mensajes, pero está del otro lado y elige esta radio, la 106.1 FM 10 Radio Ciudad. Los que sí se animan y quieren comunicarse, 620485, mensajero de la radio, desde redes sociales, Sergio Fabián Mancilla Ceballos. De corazón a corazón, hasta las 21:30.

Bueno, muy bien, ¿eh? La música de la mano de Ricardo Montaner. Ricardo Montaner a esta hora haciendo Para que sea feliz. Bueno, gracias Silvia, Rubén y Chiarita, que ya están en sintonía de FM 10 en Radio Ciudad. En este anochecer de martes, con la costura de por medio, trabajando y escuchándonos, Esther. Bienvenida, Esther, a este encuentro de música romántica. Sara desde la calle Viamonte, por acá ya te estoy acompañando, Sergio. Bueno, muchas pero muchas gracias. Aprovecho también a saludar a María y Carlos en la calle Pringles, que forman parte de este encuentro de música romántica.

0: Bien, le mandamos un beso grande a Virginia, que me está acompañando a esta hora precisamente con las canciones románticas, ¿no? Gracias también, Elizabeth, por estar del otro lado.
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1: Muy bien, exactamente la hora 19. Le damos la bienvenida a Susana Margarita, que ya nos está acompañando. Gracias por estar del otro lado. Le vamos a regalar el próximo tema musical al amigo Nasa, por ahí que nos está acompañando a esta hora, desde Carnes, en Nasa de Necochea y Mitre. Hace un ratito anduvimos por ahí. 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

Bien, para el amigo ahí que nos está acompañando, la música de la mano de Ismael Serrano. Ismael Serrano haciendo Ahora que te encuentro. Bueno, gracias Rosa y Raúl desde Barrio Cooperativa de Viviendas por formar parte de este encuentro de música romántica. Gracias también a Lucía por ahí, qué grande Lucía, ¿eh? Muy pero muy buenas noches. Buena música, me dice Lucía por acá, y buena compañía. Gracias. Rosana también está en sintonía de FM10 Radio Ciudad. Le damos la bienvenida a Mica. Hola Sergio, te estoy acompañando como todos los días. Dedícame a algún tema romántica, o romántico mejor dicho. Saludamos a María de Los Ángeles, un beso grande María. Pasame un tema de programación, como todos los días te escucho. Saludos de parte de Cari. Gracias Karina. Más música. Seguimos recorriendo juntos. Llega la música de Rosana, Abel Pintos.

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La música en compañía de José Luis Rodríguez, el Puma, haciendo Dueños de Nada. Bueno, gracias Alejandra, dice, dedicarle un tema musical a mi abuelita que estamos tomando mates, vine a hacerle compañía un rato y te estamos escuchando. Bueno, ahí el saludo para Alejandra y para la abuela Norma, que están en sintonía de FM 10 en Radio Ciudad. Tengo por acá un par de mensajes que quiero ir cumpliendo. La señora Teresa dice, buenas noches, espero que estés bien, que esté todo bien por ahí. Abrazo de parte de la señora Teresa Campion. Gracias, Teresa. Por suerte, sí, está todo bien. Con estos cambios de temperatura igualmente tenemos que cuidarnos, ¿no? Cambios de tiempo, que llueve, que no llueve, que hace calorcito, que se viene el frío de golpe. Igualmente estamos en invierno, ¿no? Hola, Sergio, acá estoy escuchándolo. Me pasaría un temita lindo. Gracias. La abuela Irma desde barrio La Ganadera. ¿Cómo anda, abuela? ¿Se recuperó? Bueno, esperemos que sí. Hola, Sergio, buenas noches. Pásame un tema, gracias. Laura desde el Cotillón, gracias Laura por el presente. Todavía no degusté nada, pero bueno, al menos estuve mirando ahí por el costadito de la cajita. Se ve lindo el presente, así que muchas, pero muchas gracias por supuesto. Y le quiero mandar un saludo grande a Lili también, ahí de... Sí, ahí le vamos a mandar un saludito también a Lili, que me está acompañando como cada una de las noches. Por supuesto, la gente amiga de La Bandera Pet Shop Boutique. Un mate y una bombilla espectacular, muy bueno está, ¿eh? Ahora vamos a cambiarlo en un ratito. Bueno, vamos a cambiar el que yo tenía por este, en definitiva, ¿no? Vamos a cumplir con Laura, le vamos a regalar algo por acá en la noche de FM 10, Radio Ciudad, a ver si tengo algo programado.

0: Bien, compartimos la música para Laura, que nos está acompañando a esta hora de la noche, precisamente, ¿no? Bueno, Eva nos había dejado algo por acá, ¿ver?
1: Hola, muy buenas noches, Sergio, ¿cómo estás? Espero que muy, muy bien. Muy bueno el comienzo, ya te estamos acompañando. Hoy te quiero pedir algo de Puma Rodríguez, puede ser, el que tengas. Un beso y hasta mañana, si Dios quiere, el de corazón a corazón.

0: Mari, que me está acompañando, me dice por acá uno de los temas más lindos que he escuchado. Gracias. Víctor y Leo haciendo Recuerdos de Amor.
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0: La propuesta musical de José Luis Perales, Haciendo Te Quiero. Gracias, Ana Contreras, por acompañarme, las abuelas y abuelos del hogar José en la Avenida Venezuela, que también están presentes. Saludos ahí para Antonia. Y vamos saludando a Adriana Gandola, que me está acompañando, por supuesto.
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0: Bueno, muy bien, tengo un par de mensajes más por acá que vamos a ir compartiendo juntos en la noche. Le vamos a dedicar el próximo tema musical a la abuela Irma, que nos está acompañando en Barrio La Ganadera a esta hora de la noche. Andrea, hola Sergio, buenas noches, dedicame un tema muy pero muy bueno, el programa. Hola Sergio, escuchándote como siempre que puedo, te voy a pedir que me pases de Gloria Trevi, No querías lastimarme, gracias y buen programa el amigo Daniel, ¿eh? Así que le mandamos un abrazo ahí a Daniel. Vamos cumpliendo con la música para la abuela Irma, Marco Andrés.

La música en compañía de Marco Antonio Solís, desde el álbum discográfico Trozos de mi alma, Si no te hubiera sido. Bueno, ahí vamos encaminados en esta propuesta romántica. Gracias también a Noé, en un ratito cumplo con el tema de Luis Miguel ahí para Noé, que me está acompañando. Daniel me había solicitado Gloria Trevi con el tema No querías lastimarme. ¿Buscas un lugar donde encontrar de todo?

también, para Daniel, que nos estaba acompañando. Hoy estábamos con la música de Gloria Trevi, haciendo No Querías Lastimarme. Bueno, Aide Rivero, desde Barrio Parque, muy, pero muy buenas noches, Aide. Gracias por estar del otro lado. Quiero saludar también a la abuela Elvira, que me está acompañando en Barrio Los Orzales a esta hora de la noche. Le vamos a regalar algo en un ratito nada más a la abuela Coca, que está cenando en este momento y nos está escuchando, por supuesto, como cada noche.

La propuesta musical de Yuridia, haciendo Ya te olvidé, ¿eh? Bueno, bien, bien, cumplimos ahí con la música, los oyentes. Elsa, bienvenida a este encuentro. Rosana, hace un ratito llegué a trabajar, me dice Rosana, y ya te estoy acompañando. Martes 21 de julio del año 2026, frase de la radio: la vida te ofrece buenos amigos, pero para conseguirlos, primero debe ser un buen amigo tú. 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La música con Patricia.

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Bien, compartimos la música romántica de la mano de Axel. Axel, haciendo ¿qué estás buscando? Bueno, gracias ahí a Hilda, que me está acompañando como todas las noches, por supuesto. Por acá Vero me ha solicitado que le pase algún tema del recuerdo de Luis Fonsi. Estaba buscando un temita para poder complacerla, por supuesto, en este recorrido de martes. Por FM 10 en Radio Ciudad. En cuanto a lo que me consultaba Silvia, en un ratito paso el pronóstico del tiempo, ¿sí? La señora Alicia Lezama me estaba acompañando. Bienvenida, Alicia. ¿Cómo le va? Buenas noches. Gracias. Llega la música ahora de la mano de...

0: La música de la mano de Luis Fonsi. Luis Fonsi a esta hora haciendo Imagíname sin ti. Bueno, gracias Laura ahí por la compañía de cada noche. Nos queda un lindo recorrido todavía hasta las 21:30 exactamente. Bueno, la gente de los 10.000 artículos, un saludo grande para todo el grupo por ahí que nos están acompañando a esta hora de la noche. Y seguimos recorriendo, ya se viene la pausa comercial de la emisora. Ya hay preparativos porque 21:30, como siempre, llega Fabio Balada.
1: Hemos jugado a olvidarnos tantas veces, demasiadas sin duda. Con los años, las costumbres, las rutinas, la monotonía de todos los días, e insomnios y madrugadas frías poco a poco, sin darnos cuenta quizá, olvidamos las promesas que hicimos aún sin decirlas. Los abrazos, las caricias, los versos que escribimos y las canciones de amor que hicimos tantas veces nuestras. Olvidamos las miradas cómplices, las compasivas, los silencios sabios, las mañanas del domingo, los te quiero desde la ventana y mandarnos un beso con la mano, enjugar unas lágrimas y retirar algún cabello suelto sobre la solapa, alabar cómo lucimos y cómo juegan los colores del atuendo que escogimos, preguntar si necesitamos algo de regreso y hasta cómo nos sentimos y si tenemos frío, y abrigarnos mutuamente. Quedaron olvidados los recuerdos bonitos, o tal vez quedan muy pocos, y no sabemos a dónde o por qué han viajado lejos los recuerdos de tus cosas y las mías, y de ambos. Y hasta el beso simple al despertarnos, o para dar las gracias, para estar serenos. Y los besos espontáneos para no sentirnos solos, o para sentir que, a pesar de todo, estamos cerca todavía. Jugamos a olvidarnos de las fantasías y los sueños, así fueran cándidas e ingenuas ellas o inocentes y pequeños ellos. Olvidamos que debíamos olvidar algunos momentos y palabras necias, y un poco de dolor, de sombras y de miedos. Y fuimos olvidando las risas, las burlas graciosas de nosotros mismos, nuestras imperfecciones y también las de otros. Olvidamos el perdón de tantas cosas y hasta la alegría por las cosas gratas que nos pasan. Tal vez, inadvertidamente, jugamos a olvidarnos e infortunadamente

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7: Bueno, seguimos. Música para el frío. Historias para acompañar el día. Dejemos sonar un tema más, porque siempre hay una canción esperando levantar el ánimo otra vez. 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Hay mensajes que funcionan mejor cuando llegan acompañados de buena música. Estamos del otro lado. Búscanos en redes. 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
1: La música en compañía de Pablo Castro. Pablo Castro a esta hora haciendo Solamente Llamé. Bueno, vamos en la recta final hasta las 21:30 exactamente por FM 10 en Radio Ciudad con las mejores canciones románticas. Me quedo haciéndoles muy buena compañía. Ahora sumamos la propuesta de Tiziano Ferro haciendo Tardes Negras.

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